0: almacenaba específicamente pellet de girasol. En concreto, trabajaron en el control del siniestro bomberos de Corte Alto, Burranque, además de Puerto Octay. Se requirió además el apoyo de bomberos de Osorno a través de una escalera para alcanzar mayor altitud. En cuanto a noticias, a la hora es todo. Luego a las 21 horas un nuevo reporte informativo.
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0: ¿Cómo se viene el tiempo para estos próximos días en Puerto Octay, en Entre Lagos, en Los Muermos? Revisamos de inmediato. Mire, en la provincia de Osorno, en Puyehue, en Puerto Octay, hay una temperatura a esta hora que alcanza los 7 grados. Para mañana martes 19, se esperan cielos nublados y niebla variando a despejado en la tarde, mínima 6, máxima de 14. Para este miércoles 20, cielos con nubosidad parcial variando a despejado por la tarde, mínima 2, máxima de 19, esto es para el día miércoles. El día jueves 21, día feriado, día festivo, día donde se celebran las glorias navales, se esperan cielos completamente despejados durante todo el día, mínima 2, máxima 17. En tanto, en la comuna de Los Muermos y gran parte de la provincia de Llanquihue, se esperan cielos nublados y niebla variando a despejado para mañana martes 19 de mayo, mínima 6, máxima de 14. Para este miércoles 20, cielos con nubosidad parcial y niebla variando a despejado, mínima 4, máxima de 18. En tanto, para el día jueves 21 de mayo, cielos con nubosidad parcial y niebla matinal variando a despejado, mínima 5, máxima de 16. La temperatura que alcanza a esta hora la comuna de Los Muermos es de 8 grados.
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1: Recuerde que estamos todos los días siempre en este mismo horario de 19 a 22 horas. Nos puede contactar, nos puede reportar su sintonía al más 569-6752-1729. Siempre nuestro WhatsApp está activo, disponible para que sea parte de esta programación. Ya sea para enviar saludos, para pedir canciones, para reportarnos alguna situación que le ocurra ahí en el camino, en el trayecto. Nos contacta nomás. Más 569-6752-1729.

Le contamos que como Juan Antonio Villarruel Mancilla, de 34 años, fue identificado el tripulante de la lancha motor Dracar 1, matrícula 5107 de Calbuco, actualmente desaparecido en las cercanías de Punta Calquemán, la localidad de Moraleja, o Canal Moraleja de la región de Aysén, tras caer al mar en circunstancias que están siendo investigadas. La emergencia fue declarada cerca de las 5 de la madrugada de ayer domingo, luego del avistamiento de bengalas en el sector, lo que activó en un operativo de búsqueda y salvamento encabezado por la autoridad marítima. Desde la lancha de servicios generales LSG de Aysén, el teniente primero Sebastián Valdivia Narváez confirmó que en ese momento nos encontrábamos efectuando la búsqueda de una persona que habría caído al mar en horas de la madrugada en el sector del canal Moraleda, de la jurisdicción de la Capitanía de Puerto de Puerto Cisne. El subcentro de búsqueda y salvamento marítimo de la Gobernación Marítima de Aysén se encuentra desplegando sus medios operativos con el propósito de dar con la persona que se encuentra actualmente desaparecida.

Y la música nos acompañaba el mexicano Alejandro Fernández. Nos puede seguir enviando sus mensajes. Recuerde siempre nuestro WhatsApp está activo, disponible para que sea parte de esta programación. Saludos para Erika y para Corina, están de onomástico hoy día. Así es que les saludamos con mucho cariño para quienes están de cumpleaños o están celebrando algo especial o han celebrado algo especial. Saludos, ojalá que tengan un maravilloso día.

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1: Son las 20 horas y 30 minutos.
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Le contamos que la Comisión de Medio Ambiente del Consejo Regional Core de los Lagos sesionó en la ciudad de Osorno junto al Servicio Agrícola y Ganadero SAC y al Servicio Nacional de Pesca y Acuicultura Cernapesca para abordar la situación actual de la influenza aviar en la región, además de las medidas preventivas orientadas a la avicultura, la fauna y la salud pública. En la reunión, las autoridades analizaron el brote actual en comparación con el registrado en 2023 y las acciones para prevenir nuevos contagios y reforzar la respuesta ante eventuales casos en aves silvestres y de traspatio. El presidente de la Comisión de Medio Ambiente del Core Regional, Javier Cabello, explicó que uno de los objetivos de la sesión fue conocer el estado actual de la emergencia sanitaria y las medidas implementadas. Faltan ya 25 minutos para las 9. Marco Antonio Solís. Llega la música. Tema solicitado a nuestro WhatsApp.

0: Una canción dedicada a todos los que se han enamorado algún día profundamente, sí señor.
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2: No, se fueron tan solo 20 minutos de las 21 horas, 20 horas están para las 9. Recuerde más 569-6752-1729 para que nos contacte, pida canciones, envíe saludos, nos reporte su sintonía, donde nos escucha a esta hora, en Los Muermos, en Puerto Octay, en Puyehue, en www.radioacogida.cl, o nos escucha y nos ve al mismo tiempo en el canal 806 de Patagonia IP, nos puede reportar ahí su sintonía al WhatsApp de la radio. O alguna situación que le ocurre ahí en el trayecto, usted va viajando a esta hora, va en el automóvil, nos va escuchando, va sintonizando la radio, se va desplazando hasta algún lugar, algún punto de la provincia o la región. Mucha precaución, sobre todo mucho cuidado, siempre hay que andar ahí atento, porque la noche se hace más escasa, la visibilidad, así siempre es necesario ahí andar atento a las condiciones de la ruta y del camino. Y si le pasa algún inconveniente, alguna situación ahí en su trayecto,

Mire, le contamos que el asteroide 2026 JH2 es un cuerpo espacial que pasará este lunes a unos 91.000 kilómetros de la Tierra. Aunque la cifra parece grande, en términos astronómicos es un paso muy próximo, incluso más cercano que la distancia de la Luna. Fue descubierto hace solo unos días por el programa MT Lemon Survey de Arizona en Estados Unidos. Sebastián Espinosa, astroestadístico de la Universidad de los Andes, lo clasifica como un asteroide cercano a la Tierra, cuya órbita cruza la vecindad de nuestro planeta. Se estima que su tamaño, calculado a partir de su brillo, está entre los 15 y 35 metros de diámetro, comparable con una casa o un autobús grande. No existe riesgo de impacto a pesar de la proximidad de su trayectoria. El académico Sebastián Espinosa es claro al respecto. La información disponible indica que no representa un peligro y organismos internacionales como la NASA y el Jet Propulsion Laboratory monitorean constantemente este tipo de objetos para refinar el conocimiento de sus órbitas y actualizar cualquier predicción sobre sus trayectorias futuras, garantizando la seguridad del planeta. Miremos, este asteroide, que es el tamaño de un bus de estos grandes, pasaría esta semana muy cercano a la Tierra, más que la distancia de la Tierra a la Luna. Este es el asteroide 2026 JH2. ¿Qué le parece? O sea, pasaría a unos 91.000 kilómetros distante de la Tierra, pero según dicen los expertos, quedaría mucho más cerca que la distancia que está desde la Tierra hasta la Luna.

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1: Son las 20 horas y 59 minutos.
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2: ¿Cómo están? Bienvenidos a este resumen informativo de las 21 horas de la Red Acogida. El diputado socialista mantenía asesorías paralelas en las municipalidades de Santiago y Copiapó por más de 55 millones de pesos durante 2026. Aunque la ley no prohíbe los contratos simultáneos a honorario, en Santiago surgieron alertas por eventuales reparos de Contraloría debido a funciones que podrían superponerse con labores propias de la dirección jurídica. El convenio fue terminado en marzo en medio de una revisión más amplia a contratos de abogados externos del municipio. La figura no era nueva, ya en 2023 habrían revelado que el exdiputado socialista Osvaldo Andrade entregó informes prácticamente idóneos en distintas municipalidades. Pese a esas advertencias públicas y a los cuestionamientos sobre el uso de asesorías externas durante 2026, volvió a mantener contratos simultáneos a honorarios en dos municipios. Hablamos de Copiapó y Santiago. Y en medio de la formalización del padre detenido por la muerte de Isidora, niña de 2 años que cayó desde un piso 11 en el edificio de Las Condes, se revelaron antecedentes sobre la noche de fiesta que vivió el hombre horas antes de la tragedia. Según se conoció en la audiencia, el imputado estuvo en el quincho del edificio donde vivía y además se fue a una discoteca la noche anterior a que ocurra la tragedia. El cuarto juzgado de garantía de Santiago rechazó la prisión preventiva del acusado, de nombre Jorge Constanzo, debido a que no lo consideró un peligro para la sociedad. Sin embargo, la Fiscalía Oriente apeló y quedó tras las rejas hasta que la Corte de Apelaciones de Santiago defina su futuro. Se fijó un plazo de investigación de 120 días. Y en la Seremi de Vivienda y Urbanismo de Los Lagos, Mario Marchand confirmó que el ministerio trabaja en un levantamiento de terrenos fiscales disponibles en Osorno para impulsar nuevas soluciones habitacionales, en medio de las solicitudes de dirigentes por un nuevo plan Osorno que permite enfrentar el déficit de viviendas en la comuna. Las declaraciones se dieron durante una actividad realizada en la capital provincial, donde el MINBU entregó 61 subsidios de S1 para sectores medios y además concretó la entrega de 399 escrituras de familias de la provincia de Osorno. En cuanto a noticias a la hora es todo. Muchas gracias por informarse con nosotros. Un nuevo boletín informativo luego a las 22 horas.
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Seguimos avanzando y compartiendo buena música. A esta hora de la noche son las 21 horas con 8 minutos, son las 9 con 8 minutos en este lunes 18 de mayo. De esta semana un tanto corta y muchos que van a descansar, tal vez van a trabajar solamente hasta el día miércoles 20 y van a tomarse un largo fin de semana. Hay muchos que hacen sándwich el día viernes, trabajan de lunes a viernes y hacen sándwich el día viernes y de ahí retoman sus actividades nuevamente hasta el lunes 25. Oiga, a cuidarse, ¿eh? Va a estar, según la Dirección Meteorológica de Chile, bueno el tiempo durante todos estos días, por lo menos hasta el día jueves 21. Así es que a cuidarse, a estar siempre ahí si va a salir de la comuna y va a manejar o le toca manejar, tenga mucha precaución y mucho cuidado en la ruta. Siempre hay que andar con mucha responsabilidad ahí al momento de la conducción. Así es que preocupado, atento siempre a las condiciones de la ruta, la carretera, los caminos donde usted va a transitar. Más 569-6752-1729. Nos puede seguir enviando sus mensajes, nos puede seguir contactando a esta hora. Saludos para quienes nos escuchan en Los Muermos, en Puerto Octay y en Puyehue.

Ya contamos que más de 130 profesionales de la educación que actualmente se desempeñan en establecimientos públicos en la provincia de Chilota accedieron a la titularidad docente mediante la ley 21.803, normativa que reconoce este derecho laboral y entrega mayor estabilidad a quienes ejercen funciones bajo contratación. De acuerdo con el artículo 41 transitorio de la ley 21.803, el beneficio alcanza a quienes al 31 de julio de 2025 mantenían una relación laboral activa como docentes contratados dentro de la dotación del Servicio Local de Educación Pública SLEP. Además, debía acreditar al menos 4 años continuos de servicio bajo el mismo sostenedor o altamente 4 años discontinuos dentro de un periodo de 6 años considerando que los últimos 2 años debía ser continuo. El director ejecutivo de SLEP Chiloé, Paulo Baeza, destacó la relevancia de este avance para la continuidad educativa de la provincia, señalando que la incorporación de estos profesionales a la titularidad representan un reconocimiento a su permanencia y compromiso con la educación pública.

Y la música nos acompañaba a Rick. Son las 21 horas con 24 minutos ya. Las 9 de la noche con 24 minutos. Recuerde, estamos cada día de lunes a jueves, siempre en este mismo horario, de 19 a 22 horas, compartiendo buena música, datitos e informaciones para acompañarles a ustedes que van tal vez retornando, regresando desde su lugar de trabajo hasta su hogar, o bien para quienes están con algún turno especial durante la noche, guardias, nocheros, en fin, y van sintonizándonos o nos escuchan ya están trabajando. Saludos muy especiales para ustedes, para quienes están en casita, después de haber tenido tal vez una jornada laboral difícil, complicada. Esperemos que puedan acompañarse de esta programación y puedan disfrutar también de estas lindas canciones.

Y la música nos acompañaba a Morat. Hoy le contamos de que hay una nueva modalidad de estafa telefónica, la cual está siendo reportada por distintos bancos, quienes han comenzado a advertir directamente a sus clientes sobre un nuevo tipo de engaño. Según los antecedentes, se trata de llamados realizados por supuestos ejecutivos bancarios que buscan hacer caer a las víctimas que existe una emergencia o un problema urgente. El objetivo es que la persona termine siguiendo instrucciones que permitan que los estafadores tengan acceso remoto a su teléfono. De acuerdo con la información entregada, los delincuentes solicitan a las víctimas digitar el código asterisco 21, para que tengan mucho cuidado, seguido de su número telefónico. Esta acción sería la clave del engaño. Te llama un número, te dice que necesitan confirmar una información urgente o te dan cualquier otra excusa, pero tienen que apretar el botón asterisco 21, se señaló, advirtiendo que tras ejecutar esta acción, las llamadas entrantes quedan desviadas automáticamente. Una vez realizado el procedimiento, los estafadores toman control del dispositivo y pueden gestionar llamadas y mensajes o acceder a información sensible en el teléfono de la víctima. Ellos hacen transferencias, confirman cosas del banco, te sacan todo el dinero de tus cuentas, de todas partes, y como ellos tienen el control de tu teléfono, puedes confirmar absolutamente todo, aclara un usuario de redes sociales, quien sufrió de esta etapa. Así que mucho cuidado, tengan mucho cuidado con este tipo de llamadas, esta nueva modalidad de estafa, la que los ciberdelincuentes pueden tomar el control de su teléfono. Así que, hijo, no haga caso de repente a esas llamadas medias extrañas que realizan. Siempre los delincuentes cibernéticos o ciberdelincuentes tienen la forma o alternativa de poder estafarlos.

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1: Son las 21 horas y 34 minutos.
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Los chilenos de Gian Jovi en la música nos separan tan solo 20 minutos de las 10 de la noche. Solo restan 20 minutos para las 10. Así estamos avanzando, disfrutando y compartiendo de buena música en este Volviendo a Casa de hoy lunes 18 de mayo. Quédate con nosotros, mantente en la sintonía de la radio hasta las 22 horas.

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1: Bueno, lamentablemente, como saldo dejó a un adulto mayor fallecido. Esto fue un incendio registrado en la tarde de este lunes 18 de mayo en el sector Puntilla de Isla Tenglo, ubicada frente a la ciudad de Puerto Montt. Se trata de una persona de 86 años que no pudo escapar de las llamas que afectaron su vivienda de un piso emplazada en el interior de una propiedad principal. Voluntarios de la primera, segunda, cuarta y sexta compañías se dirigieron a Isla Tenglo con ayuda de la Armada y botes salvavidas, quienes gestionaron el traslado con embarque en el muelle de la Gobernación Marítima en Avenida Angelmo. Al llegar bomberos al lugar, la situación estaba prácticamente controlada por los vecinos. Destacar eso, comentó el comandante Roberto Angulo, tras dar por concluida las faenas de extinción del fuego. Lamentablemente, el fallecimiento en este incendio de una persona adulta de la tercera edad, expresó también el oficial bomberil. Lamentable, esto ocurrió durante esta tarde de día lunes, donde este anciano de 86 años murió producto de este incendio que se registró en su casa ahí en la isla Tenglo de Puerto Montt.

Una historia de amor, Luciano Pereira y la música. Le contamos que alarma causó el extraño comportamiento de un ciervo que daba vueltas, evidentemente errático, en medio de un campo en Francia. Bueno, ¿y a qué se debe esto? El registro viral del comportamiento extraño de este animal fue compartido en redes sociales por la gendarmería de Saint-Étienne-Loire, en una región de Borgoña, en Francia, que alertó a los conductores de la zona a manejar con la precaución necesaria por un ciervo ebrio dando vueltas en círculo. Curiosamente, no es una consecuencia provocada por la rabia, el efecto de la mordedura de un insecto ni un simple juego, sino que se debe al consumo de frutas fermentadas que provocan efectos similares a los de una borrachera. Las autoridades indicaron en la red social que en primavera algunos animales salvajes consumen brotes, frutas fermentadas o vegetación en descomposición y pueden mostrar un comportamiento totalmente impredecible. Por lo mismo, se recomendaron a los conductores a reducir la velocidad y a evitar maniobras bruscas al volante. Lo afirmaron por las autoridades y esto no es para nada alejado de la realidad, pues una investigación de 2025 descubrió que muchos animales salvajes se embriagan a través de frutos fermentados que consumen por sus beneficios, ya que son una importante fuente de calorías.

Y nos vamos, comenzamos ya a despedirnos de este Volviendo a Casa para hoy lunes 18 de mayo. Muchas gracias por la sintonía. Nos juntamos, le parece, mañana, siempre a contar de las 7, después de la tarde para todos, que conduce Javier Santana. Ya estamos aquí en la radio para disfrutar y compartir de música, canciones, datitos e informaciones. Un abrazo. Quédense con nosotros. Ya se inicia Entre Líneas. Estén bien. Será hasta mañana. Chao.

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1: Son las 22 horas.
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2: ¿Cómo están? Bienvenidos a este resumen informativo de las 10 de la noche.

Vamos a esta primera información para contarles que el Tribunal Oral en lo Penal de Temuco condenó a 3 personas por el brutal crimen de Óscar Espinosa Jara, hecho perpetrado el 10 de octubre del año 2023 en la avenida Lo Pinto de la capital regional de la Araucanía. Según se acreditó en la instancia, a eso de las 22 horas de ese día, dos hombres y una mujer que consumían alcohol en el sector Feria Pinto apuñalaron al afectado para luego lanzarlo a una fogata que había en el lugar, provocándole diversas lesiones que le causaron la muerte.

Y el Partido Comunista emitió una declaración pública en la que exige la libertad de Víctor Chanfreud, del resto de activistas retenidos por fuerza del ejército israelí en el contexto de la interceptación de la flotilla humanitaria global SAN rumbo a Gaza. En el texto, la colectividad sostiene que exigimos la inmediata liberación de Víctor Chanfreud y todos los activistas secuestrados por el ejército sionista. La organización denunció lo que califica como un nuevo acto de piratería del Estado, donde comentó todo esto alguien a la prensa. Según el comunicado, la flotilla es una misión civil y humanitaria pacífica que busca romper el bloque ilegal impuesto sobre la Franja de Gaza.

Vamos a otra noticia. Un accidente de tránsito mantuvo la circulación suspendida en la Ruta 5 Sur a la altura de Chiloé, la región de Los Lagos. Se trató de un camión grúa que trasladaba un bus de dos pisos de la empresa Jordán en Pana, el que por motivos que se investigan resultó volcado en el sector Coquiao, en la comuna de Ancud. Producto de lo anterior, las maquinarias quedaron obstaculizando ambas vías, por lo que la ruta permaneció cortada mientras se realizaban las maniobras de retiro. En cuanto a noticias, a la hora es todo. Muchas gracias por informarse con nosotros. Luego, a las 23 horas, un nuevo boletín informativo.

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Hola, buenas noches, ¿cómo está usted? Bienvenidos a Entre Líneas, la red acogida. Hasta la medianoche le vamos a acompañar de lunes a jueves con una delicada programación musical y con notas interesantes para finalizar este día. Bienvenidos.

Entre Líneas, Red Acogida, acompañándoles en esta noche de este 18 de mayo, con muy buena música. Le vamos a contar que crece el interés por el papel de la microbiota en el ánimo, la energía y las defensas. El creciente interés por la salud indigestiva se ha consolidado como una de las principales tendencias de bienestar a nivel global. La microbiota intestinal ya no es solo un tema de científicos. Hoy está cada vez más presente en la conversación sobre bienestar, luego de que distintos estudios la vinculan con funciones claves del organismo como las defensas, el estado de ánimo, la energía y hasta la calidad del sueño. Especialistas advierten que el equilibrio de la microbiota no solo influye en la digestión, sino que también en la respuesta del organismo frente a infecciones. La regulación del estrés e incluso la calidad del sueño, este cambio de enfoque, ha llevado a que cada vez más personas busquen mejorar su calidad y salud intestinal como base de un bienestar integral. Algunas notas para compartir en Entre Líneas en este lunes 18 de mayo.

Estamos en Entre Líneas en esta jornada de este 18 de mayo en la red Acogida, acompañándoles siempre con muy buena música. Les cuento que el encuentro internacional Chilean Peace Coffer Spirit concluyó exitosamente con la realización de 270 reuniones y una proyección de negocio de casi $230,000. Más de un tercio de lo exportado por este producto el primer trimestre de este año, y con la participación de 18 importadores y 46 empresas exportadoras, 34 de Coquimbo y 12 de Atacama, reafirmándose como una gran iniciativa orientada a la internacionalización del sector pisquero chileno y a la generación de nuevas oportunidades comerciales para la industria. Seguimos juntos en Red Acogida, Entre Líneas.

0: 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Radio Acogida indica la hora.
1: Son las 22 horas y 29 minutos.
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0: Gracias.
1: Entre líneas, Red Acogida. Hay artistas que graban canciones y artistas que escriben la historia. La gala de los premios Nuestra Tierra 2026 se detuvo para honrar al hombre que con una guitarra al hombro y el corazón en la garganta hizo que el mundo entero hablara español en el Teatro Col Subsidio, que vibró con una noche llena de lo mejor de la música de nuestro país. Juanes fue galardonado como artista leyenda, un título que abraza 3 décadas de una carrera que en sí misma es un himno a la libertad y a la música. Así que felicitaciones a Juanes por este importante logro. Sigamos en Entre Líneas, en la Red Acogida.

Estamos en Entre Líneas en esta jornada nocturna de este día lunes 18 de mayo. La reconocida banda chilena Saiko confirmó serie de nuevas presentaciones en Chile durante el 2026, luego de concretar una exitosa gira por México que los llevó a presentarse en importantes escenarios y festivales del país norteamericano. Se van a presentar el 8 de mayo en Casino Marina del Sol Talcahuano, 16 de mayo Casino Enjoy Viña del Mar y el 30 de mayo Bar Ruta 78 Puente Alto. Esas son las próximas fechas para ver a Saiko en estos lugares. Las entradas se pueden obtener a través de la plataforma que ya estará a la venta desde el 25 de mayo, se indicó. Sigamos con buena música. Entre Líneas, Red Acogida.

Le acompañamos en Entre Líneas en esta noche de lunes, 18 de mayo. Docentes y educadoras de todo el país ya pueden postular a una nueva versión del Global Teacher Prize Chile, premio reconocido a nivel internacional con el Nobel de la Enseñanza, que anualmente destaca el trabajo de pedagogos a nivel nacional en esta nueva versión y, al igual que el año anterior, el premio contará con tres categorías: educación integral, educación parvularia y educación musical. Para ser parte de esta nueva edición de Global Teacher Prize Chile, hay una sola forma de participar y postular desde ahora. Tanto la ciudadanía como los propios docentes y educadores pueden hacerlo de manera simple y rápida a través de un mismo formulario disponible desde el 18 de mayo hasta el 21 de junio en www.gtpchile.cl. Buena noticia para los docentes. Sigamos juntos, entre líneas, en Red Acogida.

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2: Son las 23 horas.
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3: ¿Cómo están? Bienvenidos a este reporte informativo de las 23 horas. La Cámara de Diputados y Diputadas aprobó la tarde de hoy lunes una nueva prórroga del estado de excepción constitucional de emergencia en la Macro Zona Sur. Con 112 votos a favor, 20 en contra y 11 abstenciones, se aprobó la extensión de la medida por otros 30 días en la región de la Araucanía y las provincias de Arauco, Biobío, de la región del Biobío. Tras pedir la palabra, el ministro del Interior, Claudio Alvarado, partió diciendo la efectividad que ha tenido el estado de excepción desde la oportunidad en que se estableció por primera vez. Y es así como hoy día podemos decir que desde el pic de eventos, el año 2023 a la fecha, hay una disminución de un 80%. Y del año 2025 al 2026, el 10 de mayo, una disminución de un 4%. O sea, desde 550 eventos pasamos a 116 el 2025 y este año de 116 a 111. Vamos a otra noticia. Gracias al oportuno monitoreo de la central de televigilancia del municipio de Antofagasta, Carabineros logró la detención de un sujeto acusado de cometer un robo con violencia durante la madrugada de este lunes en el centro de la ciudad. Así lo dio a conocer el director Gonzalo Castro, explicando que este procedimiento se gestó en el centro y fue detectado por las cámaras de televigilancias que están desplegadas en la comuna. Con la integración en nuestra central de monitoreo de un funcionario de Carabineros que coordina las acciones con Cenco, se logra visibilizar cómo están desarrollando un robo con intimidación, donde se logra la detención del delincuente. Y dosis de diferentes drogas que tendrían como destino ser lanzadas en pelotazos hacia la cárcel de Puerto Montt incautaron carabineros de la séptima comisaría del sector Mirasol. El hallazgo se produjo en horas de la madrugada de este lunes, cuando en la intersección de las calles Puerto Lara con Puerto Cárdenas, el personal policial fiscalizó un vehículo con tres ocupantes. Al revisar el auto, detectaron una mochila en cuyo interior habían diversas sustancias ilícitas dosificadas, las que fueron sometidas a prueba de campo arrojando resultados positivos para marihuana. En cuanto a noticias, a la hora es todo. Muchas gracias por informarse con nosotros. Continúe en nuestra sintonía.
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Estamos en Entre Líneas en la red Acogida para contarles que la economía chilena cayó 0,5% durante el primer trimestre del 2026, según informó el Banco Central. El resultado estuvo marcado por un retroceso de los sectores productores de bienes, junto con una desaceleración y de la inversión y una menor contribución de las exportaciones. La cifra representa el peor inicio del año 2009, en plena crisis subprime, y confirma el debilitamiento que ya venía mostrando los últimos IMASEC. Esa es la realidad económica hoy día aquí en Chile. Sigamos en Entre Líneas con nuestra música.

En Puyehue, Entre Lagos, el humor hemos esta red acogida, acompañándoles cada noche en este horario. Más de 517 estudiantes octavo básico, tercero medio, proveniente de 43 colegios entre Valparaíso y Chillán, se reunieron en el Centro de Extensión de la UCE para iniciar la segunda adquisición de Generación Digital, un programa que lo reforma como líderes del bienestar digital en comunidades educativas. El interés masivo de los jóvenes coincide con un momento que la violencia digital juvenil escaló como prioridad pública, con un proyecto de ley en el Congreso que busca restringir el acceso de menores a plataformas digitales y confirma que los adolescentes no solo reconocen el problema, sino que están dispuestos a ser parte de la solución. Mire qué interesante, ¿eh? Se lo contamos cuando estamos en la red acogida a través de Radio Acogida Los Mormos, Puyehue y Puerto Octay.

0: Hacemos una breve pausa y ya regresamos a Entre Líneas por Radio Acogida. Radio Acogida indica la hora.
1: Son las 23 horas y 30 minutos.

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Acompañamos en Red Acogida en esta noche de este lunes 18 de mayo. La Organización Centro de Información Palestina confirmó la captura de los activistas chilenos que integraban la flotilla humanitaria Global Zumbo rumbo a Gaza, luego de que la embarcación fuera interceptada por fuerzas israelíes en aguas internacionales. A través de una declaración pública, la entidad aseguró que los chilenos Claudio Cayossi, Carolina Eldit y Víctor Chanfro fueron secuestrados por Israel mientras participaban de la misión civil que transportaba alimentos, insumos médicos y ayuda humanitaria con destino a la Franja de Gaza. La confirmación ocurrió luego de horas de incertidumbre respecto al paradero de la delegación chilena después de que se reportara la interceptación del barco por parte de la Armada israelí. Sigamos con buena música a esta hora en Red Acogida, Entre Líneas.

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Entre líneas en la red acogida, acompañándoles en este lunes 18 de mayo. Informaciones que podemos contarles, esto pasó en Alemania en las últimas horas. Indica que un tigre de 280 kilos, propiedad de la controvertida domadora de fieras alemana Carmen Sandler, conocida como la reina de los tigres, fue abatido por la policía tras escapar y atacar gravemente a un adulto mayor. El incidente ocurrió la tarde del domingo en un complejo industrial a las afueras de Leipzig, en el este de Alemania, donde Sandler mantenía a varios grandes felinos. La mujer, que desde hace años arrastra críticas desde organizaciones animalistas, además de restricciones impuestas por las autoridades del 2022. Según reportes policiales,

Medios locales como Deutsche Welle, el tigre salió del recinto, recorrió 300 metros antes de ser localizado por agentes armados. En su camino, el animal se topó con una víctima, un hombre de 72 años que trabajaba en el lugar y sufrió heridas graves, luego de ser atacado mientras se encontraba dentro del recinto. Luego del ataque, el adulto mayor fue trasladado de urgencia a un hospital donde está bajo cuidados médicos. El felino, mestizo bengalí siberiano de 9 años y 280 kilos, finalmente fue atrapado en un amplio operativo. Le dispararon. Y ahí quedó el tigre. Esto pasó en Alemania. Sigamos juntos a esta hora, en Entre Líneas, en la noche del lunes.

Entre líneas en la red acogida, acompañándoles en este lunes 18 de mayo. Informaciones que vamos a contarles, esto pasó en Alemania en las últimas horas. Indica que un tigre de 280 kilos, propiedad de la controvertida domadora de fieras alemana Carmen Sandler, conocida como la reina de los tigres, fue abatido por la policía tras escapar y atacar gravemente a un adulto mayor. El incidente ocurrió la tarde del domingo en un complejo industrial a las afueras de Leipzig, en el este de Alemania, donde Sandler mantenía a varios grandes felinos. La mujer, que desde hace años arrastra críticas desde organizaciones animalistas, además de restricciones impuestas por la autoridad desde el 2022. Según reportes policiales y medios locales como Deutsche Welle, el tigre salió del recinto, recorrió 300 metros antes de ser localizado por agentes armados. En su camino, el animal se topó con una víctima, un hombre de 72 años que trabajaba en el lugar y sufrió heridas graves, luego de ser atacado mientras se encontraba dentro del recinto. Luego del ataque, el adulto mayor fue trasladado de urgencia a un hospital donde está bajo cuidados médicos. El felino, mestizo bengalí siberiano de 9 años y 280 kilos, finalmente fue atrapado en un amplio operativo. Le dispararon. Y ahí quedó el tigre. Esto pasó en Alemania. Sigamos juntos a esta hora, en Entre Líneas, en la noche del lunes.

Amigos, estamos llegando a la parte final de Entre Líneas. Te invitamos para estar juntos siempre, de lunes a jueves, en estas horas de quietud, a través de Red Acogida. Buenas noches. 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
2: 0 horas y 1 minuto.

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5: Oposición anuncia interpelación contra ministra de Seguridad Trinidad Steiner. Comenzará en noviembre la marcha blanca para el pago electrónico en micros del Gran Concepción. Gobierno tendría respaldo en la Cámara para aprobar plan de reconstrucción.
2: Noticias.
5: Hola, ¿cómo están? Soy Nicolás Cabargas, conductor de CNN Chile, y les doy la bienvenida a esta nueva edición de Noticias. Parlamentarios de oposición anunciaron una interpelación contra la ministra de Seguridad, Trinidad Steiner, para exigir explicaciones sobre el plan del gobierno en materia de seguridad. Diputados cuestionaron la falta de medidas concretas y criticaron la gestión del Ejecutivo en esta área. Tomamos contacto con Nicolás Donoso, quien desde el Congreso Nacional nos cuenta todos los detalles.
6: Hola, ¿qué tal? Sí, porque la incógnita respecto a la existencia de un plan de seguridad robusto o no ha terminado gatillando una acción fiscalizadora acá en el Congreso Nacional, porque este lunes diputados del Partido Socialista, del PPD, del Frente Amplio, del Partido Comunista e inclusive del Partido de la Gente han anunciado una interpelación en contra de la ministra de Seguridad, Trinidad Steiner, por la ausencia, dicen ellos, de este plan, de los lineamientos, de los ejes, sobre todo considerando que ellos dicen fue una de las principales promesas de campaña del presidente José Antonio Kast. Han reunido las 52 firmas necesarias. Este martes harán ingreso de forma oficial de esa interpelación. El miércoles se dará cuenta en la sala de la Cámara y se procederá a cursar ya esta interpelación, donde tendrá que asistir la ministra Trinidad Steiner, así como también su interpelador, que está por confirmar luego de la cuenta pública del 1 de junio. Tentativamente sería para el martes 2 de ese mes. Hay que decir que también han ido llegando, por ejemplo, reacciones. Se ha referido el propio diputado y jefe de bancada socialista, Raúl Leiva, en relación a la exigencia de ejes, a que esto es una oportunidad de poder conocer de verdad si es que existe un plan a 2 meses de haber asumido el gobierno del presidente Kast. Lo defiende también la situación de la ministra Steiner, el diputado del Partido Republicano, además presidente de la Comisión de Seguridad de la Cámara Baja, Cristian Araya, en relación a que al gobierno del expresidente Gabriel Boric, dice él, se demoró 13 meses en presentar un plan de seguridad y que ahora se está exigiendo a 2 meses de haber asumido el gobierno del presidente José Antonio Kast. Previo a que se anunciara esta interpelación, se refirió la ministra de Seguridad, Trinidad Steiner, reconociendo que si se puede sociabilizar de mejor forma la existencia del plan, se va a seguir insistiendo, se va a seguir haciendo las instancias que corresponden, y con todo también defendió entonces la existencia de este plan luego de que las declaraciones que había señalado durante un par de días, donde decía no me esperaba la exigencia de un plan de seguridad. Así las cosas entonces, tentativamente el 2 de junio sería oficialmente esa interpelación, y también rápidamente les contamos que respecto al proyecto de escuelas protegidas, que se esperaba fuera una de las iniciativas de las cuales el gobierno del presidente Kast iba a poder dar cuenta como un avance sustantivo ya a ley en lo que respecta en su cuenta pública, no va a poder ser así finalmente, pese a que se citó una sesión especial en el Senado solo se votó y aprobó en general, pero la discusión particular se va a extender para la jornada de este martes y por tanto la sala de la Cámara, ese tercer trámite que le va faltando a este proyecto, no se va a revisar hasta después de la cuenta pública.
5: Muchas gracias, Nico. Seguiremos atentos a cómo avanza la jornada.
2: Lo que le pasa a Santiago, no le pasa a Chile. No le pasa a Chile. ¿Qué pasa en Tal Tal?
5: Carabineros de Tal Tal difundió el nuevo número único 1212 para emergencias bancarias, habilitado las 24 horas para denunciar fraudes financieros y bloquear productos comprometidos. El sistema conecta directamente con bancos mediante inteligencia artificial y permitirá reaccionar rápidamente ante estafas, clonaciones, robos de tarjetas o transferencias no reconocidas.
2: Rancagua.
5: El alcalde Raimundo Agliati emplazó al gobierno por la crisis del transporte público en Rancagua, advirtiendo que una eventual reducción de recorridos agravaría las largas esperas y problemas de conectividad. La autoridad insistió en que la ciudad requiere un sistema moderno y aseguró que no resiste ni una máquina menos.
2: Punta Arenas.
5: La nadadora magallánica Kiara Carpo alcanzó el tercer lugar del ranking mundial de aguas gélidas tras competir en Europa y entrenar en el canal Beagle con temperaturas cercanas a los 5 grados. La deportista proyecta participar nuevamente en el Mundial de Aguas Gélidas que se realizará en Argentina durante agosto.
2: Noticias.
5: Un ejecutivo chileno fue detenido en Brasil tras protagonizar insultos racistas y homofóbicos durante un vuelo internacional. La justicia brasileña podría aplicar penas de cárcel por discriminación racial y ofensas contra personas homosexuales ocurridas a bordo de un avión. El periodista Sebastián Riz nos cuenta más. Hola Seba, ¿cómo estás?
7: Hola, claro, un repudio transversal causó este video difundido a través de redes sociales que muestra a un chileno, a un empresario nacional emitiendo comentarios homofóbicos y discriminatorios en un avión en Sao Paulo, Brasil. El contexto se da en un viaje de negocios. Se trata del empresario Germán Naranjo Maldini, gerente comercial de la empresa pesquera Landes, que se estaba trasladando en un viaje de negocios a Frankfurt, Alemania, con escala en Sao Paulo. Ahí, el 10 de mayo, es donde ocurre este video difundido a través de redes sociales y donde se enfrenta en una discusión con tripulantes de cabina, pasajeros, y emite comentarios homofóbicos y también discriminatorios raciales. Es en ese contexto, el 10 de mayo, cuando ocurre este video difundido a través de redes sociales, él se va a Frankfurt, vuelve a Sao Paulo en la escala, y ahí es donde es detenido este 15 de mayo. Ahí ahora se encuentra justamente detenido y el panorama es bastante complejo para este empresario nacional, porque Brasil aumentó las penas que tienen que ver con las injurias raciales, con los delitos discriminatorios contra la raza y también homofóbicos. En ese contexto, el 2023 se agravaron estas penas y ahora la sentencia que tienen que cumplir estas personas es entre 2 y 5 años. Ahora se encuentra recluido en un centro de detención preventivo allá en Brasil. Habló durante esta jornada su abogado, dijo que el empresario chileno no se acordaba del video, que en ese minuto se encontraba medicado con medicamentos para dormir y también con medicamentos prescritos por una atención psicológica. Pasemos a escuchar parte de lo que nos comentaban los expertos respecto de lo que podría esperar este empresario chileno allá en Brasil con su juicio.
8: Es en Brasil, el delito de injuria racial está sancionado con penas que van desde los 2 a los 5 años de cárcel. Son además delitos que no admiten fianza y que son imprescriptibles. A diferencia de Brasil, en Chile no tenemos un tipo penal que sancione este tipo de expresiones. Ellas pueden ser perseguidas por delitos comunes de injurias o calumnias, pero en general no ameritan de ninguna manera una condena privativa de libertad o una medida cautelar como la prisión preventiva.
7: Recordemos que este es un caso lamentablemente no nuevo en Brasil. Recordemos lo que pasó con una ciudadana argentina en el verano de este 2026, cuando también realizó gestos raciales discriminatorios y que también estuvo presa privada de su libertad de forma preventiva durante 2 meses y solamente pudo salir llegando a un acuerdo y pagando una multa de $18,000. Es por eso que el panorama no es el mejor para este empresario chileno. Eso sí, desde Cancillería ya informaron que el consulado se puso en contacto con las familiares para que se cumplan todos los derechos. Todo esto mientras el empresario de nombre Germán Naranjo Maldini se encuentra todavía recluido de manera preventiva esperando su juicio.
5: Muchas gracias, Sebastián. Nos encontramos pronto. En noviembre de 2026, el Gran Concepción iniciará una marcha blanca de 3 meses para pagar las micros con tarjeta, manteniendo también el efectivo. El sistema no usará torniquetes y se sumará a la tecnología digital ya implementada en ciudades de regiones y el Metro de Santiago. Carlos Maturana con el informe.
9: A partir de noviembre de 2026, el transporte del Gran Concepción iniciará la marcha blanca para el pago con tarjetas en las micros, sumando también a Tomé y Santa Juana. El Seremi de Transportes, Henry Campos, confirmó que el contrato ya está operativo y se coordinan los trabajos para instalar los validadores importados. Este periodo de prueba durará 3 meses bajo un sistema mixto que mantendrá temporalmente el efectivo para facilitar la adaptación. El plan para los taxibuses locales no contempla torniquetes. Para mitigar la evasión se dispondrá de un despliegue constante de fiscalizadores de la Seremi de Transportes. Este avance busca replicar los beneficios de la recaudación electrónica ya aprobados en el país. Con esta transformación, el Biobío se suma a la tendencia nacional de retirar gradualmente el dinero en efectivo de los buses urbanos, mejorando la seguridad tanto de conductores como de pasajeros y optimizando los tiempos de viaje en la zona. De esta manera, el Gran Concepción se incorpora a la tecnología que ya funciona en algunas partes de Chile. El pago electrónico con tarjetas bancarias, códigos QR o tarjetas locales ya está implementado con éxito en los buses urbanos de ciudades como Antofagasta, Calama, Tocopilla, Temuco, Rancagua, Chillán y Punta Arenas, además de estar plenamente habilitado en el Metro de Santiago y Tren NOS de la región metropolitana.
2: Noticias.
5: El gobierno enfrentará esta semana una votación clave por el plan de reconstrucción impulsado por el presidente José Antonio Kast. Mientras en la Cámara existirán votos suficientes para aprobar la iniciativa, en el Senado el escenario aparece más estrecho y dividido. Francisca Cárdenas nos trae los detalles. Fran, ¿qué tal?
10: Hola, ¿qué tal? ¿Cómo estás? Y varias reacciones en el mundo político con respecto al plan de reconstrucción del gobierno, a la reforma, que ha sido parte del debate de los últimos días, principalmente este lunes en la Comisión de Trabajo y también de Medio Ambiente, para luego ser votada en sala el martes, y que va a comenzar el debate, un debate intenso por parte de los diputados. Ya en la Cámara de Diputados el gobierno tendría los votos necesarios para poder aprobar la reforma e incluso tendría más votos junto con 13 votos del Partido de la Gente, de la bancada del PDG, pero también de otros diputados que podrían ser votos a favor, por ejemplo el diputado Alinco, que ya lo confirmó, el diputado René Alinco, más también el diputado Jaime Mulet y el diputado Camaño, que serían votos a favor del gobierno, y estaría teniendo una holgada votación en la sala de la Cámara de Diputados, con bastante apoyo, lo que sería una muestra de un primer hito legislativo en el Congreso por parte del Ejecutivo, que eso es lo que se pretende finalmente en la primera cuenta pública del presidente José Antonio Kast. Por otro lado, ¿qué va a pasar en el Senado? Ya hay varias reacciones de senadores de C que dicen que van a rechazar la idea de legislar porque no les gusta el proyecto y porque el gobierno no ha sabido negociar y tampoco conversar con los parlamentarios. Así que pasemos a escuchar parte de lo que dijo el senador Iván Flores de la DC.
11: Oiga, a esta altura del partido, el ministro Alvarado ya debería saber que la Democracia Cristiana no es parte del socialismo democrático, que son el Partido Socialista y el PPD, y que tampoco estamos hoy día siendo tutelados por el PC ni por el Frente Amplio, por Dios. Eso tiene un tono de soberbia que es inaceptable, pero también un tono de ignorancia, de no saber quiénes se asocian con quiénes. En todo caso, si el ministro Alvarado quiere conversar, bienvenido a la conversación.
10: Hay parte entonces de ese ambiente. De hecho, este lunes hubo una reunión de los partidos de oposición para plantear sus posturas con respecto a esta reforma que tiene varios desencuentros en diversos partidos políticos, de hecho hay algunas diferencias también en partidos del oficialismo con respecto a las indicaciones, pero principalmente en el Senado también esa votación va a estar bastante estrecha, va a ser después de la primera cuenta pública del presidente José Antonio Kast, y la verdad es que al menos ya tendría 26 votos el gobierno solamente si es que el senador Pedro Araya da su voto a favor en el Senado. Así que nos vamos a quedar muy atentos a esa discusión que se va a dar esta semana en el Congreso.
5: Gracias, Francisca. Estaremos atentos a cómo avanza la noticia. Hasta acá dejamos el resumen informativo. Nos volvemos a encontrar en un rato con más información. Que estén muy bien.
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2: Carlos Mull.

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1: Son las 5 de la madrugada.
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1: Son las 6:02.
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1: Son las 6:03.

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1: Son las 7:01.

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3: Oposición anuncia interpelación contra ministra de Seguridad Trinidad Steiner. Comenzará en noviembre la marcha blanca para el pago electrónico en micros del Gran Concepción. Gobierno tendría respaldo en la Cámara para aprobar plan de reconstrucción.
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3: Hola, ¿cómo están? Soy Nicolás Cabargas, conductor de CNN Chile, y les doy la bienvenida a esta nueva edición de Noticias. Parlamentarios de oposición anunciaron una interpelación contra la ministra de Seguridad, Trinidad Steiner, para exigir explicaciones sobre el plan del gobierno en materia de seguridad. Diputados cuestionaron la falta de medidas concretas y criticaron la gestión del Ejecutivo en esta área. Tomamos contacto con Nicolás Donoso, quien desde el Congreso Nacional nos cuenta todos los detalles.
4: Hola, ¿qué tal? Sí, porque la incógnita respecto a la existencia de un plan de seguridad robusto o no ha terminado gatillando una acción fiscalizadora acá en el Congreso Nacional, porque este lunes diputados del Partido Socialista, del PPD, del Frente Amplio, del Partido Comunista e inclusive del Partido de la Gente han anunciado una interpelación en contra de la ministra de Seguridad, Trinidad Steiner, por la ausencia, dicen ellos, de este plan, de los lineamientos, de los ejes, sobre todo considerando que ellos dicen fue una de las principales promesas de campaña del presidente José Antonio Kast. Han reunido las 52 firmas necesarias. Este martes harán ingreso de forma oficial de esa interpelación. El miércoles se dará cuenta en la sala de la Cámara y se procederá a cursar ya esta interpelación, donde tendrá que asistir la ministra Trinidad Steiner, así como también su interpelador, que está por confirmar luego de la cuenta pública del 1 de junio. Tentativamente sería para el martes 2 de ese mes. Hay que decir que también han ido llegando, por ejemplo, reacciones. Se ha referido el propio diputado y jefe de bancada socialista, Raúl Leiva, en relación a la exigencia de ejes, a que esto es una oportunidad de poder conocer de verdad si es que existe un plan a 2 meses de haber asumido el gobierno del presidente Kast. Lo defiende también la situación de la ministra Steiner, el diputado del Partido Republicano, además presidente de la Comisión de Seguridad de la Cámara Baja, Cristian Araya, en relación a que al gobierno del expresidente Gabriel Boric, dice él, se demoró 13 meses en presentar un plan de seguridad y que ahora se está exigiendo a 2 meses de haber asumido el gobierno del presidente José Antonio Kast. Previo a que se anunciara esta interpelación, se refirió la ministra de Seguridad, Trinidad Steiner, reconociendo que si se puede sociabilizar de mejor forma la existencia del plan, se va a seguir insistiendo, se va a seguir haciendo en las instancias que corresponden, y con todo también defendió entonces la existencia de este plan luego de que las declaraciones que había señalado durante un par de días, donde decía no me esperaba la exigencia de un plan de seguridad. Así las cosas entonces, tentativamente el 2 de junio sería oficialmente esa interpelación. Y también rápidamente les contamos que respecto al proyecto de escuelas protegidas, que se esperaba fuera una de las iniciativas de las cuales el gobierno del presidente Kast iba a poder dar cuenta como un avance sustantivo ya a ley en lo que respecta en su cuenta pública, no va a poder ser así finalmente, pese a que se citó una sesión especial en el Senado, solo se votó y aprobó en general, pero la discusión particular se va a extender para la jornada de este martes y por tanto la sala de la Cámara, ese tercer trámite que le va faltando a este proyecto, no se va a revisar hasta después de la cuenta pública.
3: Muchas gracias, Nico. Seguiremos atentos a cómo avanza la jornada.
2: Lo que le pasa a Santiago, no le pasa a Chile. No le pasa a Chile. ¿Qué pasa en Tal Tal?
3: Carabineros de Tal Tal difundió el nuevo número único 1212 para emergencias bancarias, habilitado las 24 horas para denunciar fraudes financieros y bloquear productos comprometidos. El sistema conecta directamente con bancos mediante inteligencia artificial y permitirá reaccionar rápidamente ante estafas, clonaciones, robos de tarjetas o transferencias no reconocidas.
2: Rancagua.
3: El alcalde Raimundo Agliati emplazó al gobierno por la crisis del transporte público en Rancagua, advirtiendo que una eventual reducción de recorridos agravaría las largas esperas y problemas de conectividad. La autoridad insistió en que la ciudad requiere un sistema moderno y aseguró que no resiste ni una máquina menos.
2: Punta Arenas.
3: La nadadora magallánica Chiara Carpo alcanzó el tercer lugar del ranking mundial de aguas gélidas tras competir en Europa y entrenar en el canal Beagle con temperaturas cercanas a los 5 grados. La deportista proyecta participar nuevamente en el Mundial de Aguas Gélidas que se realizará en Argentina durante agosto.
2: Noticias.
3: Un ejecutivo chileno fue detenido en Brasil tras protagonizar insultos racistas y homofóbicos durante un vuelo internacional. La justicia brasileña podría aplicar penas de cárcel por discriminación racial y ofensas contra personas homosexuales ocurridas a bordo de un avión. El periodista Sebastián Riz nos cuenta más. Hola Seba, ¿cómo estás?
5: Hola, claro, un repudio transversal causó este video difundido a través de redes sociales que muestra a un chileno, a un empresario nacional emitiendo comentarios homofóbicos y discriminatorios en un avión en Sao Paulo, Brasil. El contexto se da en un viaje de negocios. Se trata del empresario Germán Naranjo Maldini, gerente comercial de la empresa pesquera Landes, que se estaba trasladando en un viaje de negocios a Frankfurt, Alemania, con escala en Sao Paulo. Ahí, el 10 de mayo, es donde ocurre este video difundido a través de redes sociales y donde se enfrenta en una discusión con tripulantes de cabina, pasajeros, y emite comentarios homofóbicos y también discriminatorios raciales. Es en ese contexto, el 10 de mayo, cuando ocurre este video difundido a través de redes sociales, él se va a Frankfurt, vuelve a Sao Paulo en la escala, y ahí es donde es detenido este 15 de mayo. Ahí ahora se encuentra justamente detenido y el panorama es bastante complejo para este empresario nacional, porque Brasil aumentó las penas que tienen que ver con las injurias raciales, con los delitos discriminatorios contra la raza y también homofóbicos. En ese contexto, el 2023 se agravaron estas penas y ahora la sentencia que tienen que cumplir estas personas es entre 2 y 5 años. Ahora se encuentra recluido en un centro de detención preventivo allá en Brasil. Habló durante esta jornada su abogado, dijo que el empresario chileno no se acordaba del video, que en ese minuto se encontraba medicado con medicamentos para dormir y también con medicamentos prescritos por una atención psicológica. Pasemos a escuchar parte de lo que nos comentaban los expertos respecto de lo que podría esperar este empresario chileno allá en Brasil con su juicio.
6: Es en Brasil, el delito de injuria racial está sancionado con penas que van desde los 2 a los 5 años de cárcel. Son además delitos que no admiten fianza y que son imprescriptibles. A diferencia de Brasil, en Chile no tenemos un tipo penal que sancione este tipo de expresiones. Ellas pueden ser perseguidas por delitos comunes de injurias o calumnias, pero en general no ameritan de ninguna manera una condena privativa de libertad o una medida cautelar como la prisión preventiva.
5: Recordemos que este es un caso lamentablemente no nuevo en Brasil. Recordemos lo que pasó con una ciudadana argentina en el verano de este 2026, cuando también realizó gestos raciales, discriminatorios, y que también estuvo presa privada de su libertad de forma preventiva durante 2 meses y solamente pudo salir llegando a un acuerdo y pagando una multa de $18,000. Es por eso que el panorama no es el mejor para este empresario chileno. Eso sí, desde Cancillería le informaron que el consulado se puso en contacto con las familiares para que se cumplan todos los derechos. Todo esto mientras el empresario de nombre Germán Naranjo Maldini se encuentra todavía recluido de manera preventiva esperando su juicio.
3: Muchas gracias, Sebastián. Nos encontramos pronto. En noviembre de 2026, el Gran Concepción iniciará una marcha blanca de 3 meses para pagar las micros con tarjeta, manteniendo también el efectivo. El sistema no usará torniquetes y se sumará a la tecnología digital ya implementada en ciudades de regiones y el Metro de Santiago. Carlos Maturana con el informe.
7: A partir de noviembre de 2026, el transporte del Gran Concepción iniciará la marcha blanca para el pago con tarjetas en las micros, sumando también a Tomé y Santa Juana. El Seremi de Transportes, Henry Campos, confirmó que el contrato ya está operativo y se coordinan los trabajos para instalar los validadores importados. Este periodo de prueba durará 3 meses bajo un sistema mixto que mantendrá temporalmente el efectivo para facilitar la adaptación. El plan para los taxibuses locales no contempla torniquetes. Para mitigar la evasión se dispondrá de un despliegue constante de fiscalizadores de la Seremi de Transportes. Este avance busca replicar los beneficios de la recaudación electrónica ya aprobados en el país. Con esta transformación, el Biobío se suma a la tendencia nacional de retirar gradualmente el dinero en efectivo de los buses urbanos, mejorando la seguridad tanto de conductores como de pasajeros y optimizando los tiempos de viaje en la zona. De esta manera, el Gran Concepción se incorpora a la tecnología que ya funciona en algunas partes de Chile. El pago electrónico con tarjetas bancarias, códigos QR o tarjetas locales ya está implementado con éxito en los buses urbanos de ciudades como Antofagasta, Calama, Tocopilla, Temuco, Rancagua, Chillán y Punta Arenas, además de estar plenamente habilitado en el Metro de Santiago y Tren NOS de la región metropolitana.
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3: El gobierno enfrentará esta semana una votación clave por el plan de reconstrucción impulsado por el presidente José Antonio Kast. Mientras en la Cámara existirán votos suficientes para aprobar la iniciativa, en el Senado el escenario aparece más estrecho y dividido. Francisca Cárdenas nos trae los detalles. Fran, ¿qué tal?
8: Hola, ¿qué tal? ¿Cómo estás? Y varias reacciones en el mundo político con respecto al plan de reconstrucción del gobierno, a la reforma que ha sido parte del debate de los últimos días, principalmente este lunes en la Comisión de Trabajo y también de Medio Ambiente, para luego ser votada en sala el martes y que va a comenzar el debate, un debate intenso por parte de los diputados. Ya en la Cámara de Diputados el gobierno tendría los votos necesarios para poder aprobar la reforma e incluso tendría más votos junto con 13 votos del Partido de la Gente, de la bancada del PDG, pero también de otros diputados que podrían ser votos a favor, por ejemplo, el diputado Alinco, que ya lo confirmó, el diputado René Alinco, más también el diputado Jaime Mulet y el diputado Camaño, que serían votos a favor del gobierno y estaría teniendo una holgada votación en la sala de la Cámara de Diputados, con bastante apoyo, lo que sería una muestra de un primer hito legislativo en el Congreso por parte del Ejecutivo, que eso es lo que se pretende finalmente en la primera cuenta pública del presidente José Antonio Kast. Por otro lado, ¿qué va a pasar en el Senado? Ya hay varias reacciones de senadores de C que dicen que van a rechazar la idea de legislar porque no les gusta el proyecto y porque el gobierno no ha sabido negociar y tampoco conversar con los parlamentarios. Así que pasemos a escuchar parte de lo que dijo el senador Iván Flores de la DC.
9: Oiga, a esta altura del partido, el ministro Alvarado ya debería saber que la Democracia Cristiana no es parte del socialismo democrático, que son el Partido Socialista y el PPD, y que tampoco estamos hoy día siendo tutelados por el PC ni por el Frente Amplio, por Dios. Eso tiene un tono de soberbia que es inaceptable, pero también un tono de ignorancia, de no saber quiénes se asocian con quiénes. En todo caso, si el ministro Alvarado quiere conversar, bienvenido a la conversación.
8: Hay parte entonces de ese ambiente. De hecho, este lunes hubo una reunión de los partidos de oposición para plantear sus posturas con respecto a esta reforma que tiene varios desencuentros en diversos partidos políticos. De hecho, hay algunas diferencias también en partidos del oficialismo con respecto a las indicaciones, pero principalmente en el Senado también esa votación va a estar bastante estrecha, va a ser después de la primera cuenta pública del presidente José Antonio Kast, y la verdad es que al menos ya tendría 26 votos el gobierno solamente si es que el senador Pedro Araya da su voto a favor en el Senado. Así que nos vamos a quedar muy atentos a esa discusión que se va a dar esta semana en el Congreso.
3: Gracias, Francisca. Estaremos atentos a cómo avanza la noticia.
0: Lo que le pasa a Santiago no le pasa a Chile. No le pasa a Chile. ¿Qué pasa en Arica?
3: El gobierno aseguró que Arica no se quedará sin buses eléctricos tras reunirse con operadores del servicio E1, quienes habían advertido problemas financieros y regulatorios. Autoridades afirmaron que buscan mecanismos para garantizar continuidad del transporte público y evitar el retiro parcial de la flota de electromovilidad en la ciudad.
0: Quellón.
3: Un operativo encabezado por OS7 y GOPE de Carabineros terminó con 6 personas detenidas en distintos sectores de Quellón. Las diligencias incluyeron allanamientos simultáneos en viviendas de Pasaje Gavi, Camino a San Antonio y Población 12 de Octubre, en el marco de una investigación coordinada con la Fiscalía.
0: San Esteban.
3: El administrador municipal de San Esteban, Manuel León Sá, fue formalizado tras una denuncia por presunto abuso sexual contra una menor de 14 años. El imputado quedó con arraigo nacional, firma mensual y prohibición de acercarse a la presunta víctima, mientras el municipio confirmó su desvinculación inmediata.
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3: La Organización Mundial de la Salud declaró emergencia internacional por el brote de ébola en República Democrática del Congo y Uganda. La alerta busca contener la propagación de una variante del virus que actualmente no cuenta con vacuna ni tratamiento disponible. Ornella Mellado nos cuenta más al respecto.
10: La Organización Mundial de la Salud, OMS, declaró una emergencia de salud pública de importancia internacional por el brote de ébola que afecta a la República Democrática del Congo y Uganda. Según el organismo, el brote ya deja 88 fallecidos y más de 300 casos sospechosos asociados a la cepa Bundibugyo, una variante del virus para la cual actualmente no existen vacunas ni tratamientos específicos. La OMS explicó que la alerta busca coordinar recursos internacionales, reforzar la vigilancia epidemiológica y evitar una expansión del virus hacia otros países. Pese a ello, indicó que el riesgo global continúa siendo bajo. El ébola se transmite por contacto directo con fluidos corporales de personas infectadas. Entre sus síntomas aparecen fiebre alta, dolor muscular, debilidad, vómitos y diarrea, pudiendo provocar hemorragias y falla orgánica en casos graves.
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3: La Organización Mundial de la Salud declaró emergencia internacional por el brote de ébola en República Democrática del Congo y Uganda. La alerta busca contener la propagación de una variante del virus que actualmente no cuenta con vacuna ni tratamiento disponible. Ornella Mellado nos cuenta más al respecto.
10: La Organización Mundial de la Salud, OMS, declaró una emergencia de salud pública de importancia internacional por el brote de ébola que afecta a la República Democrática del Congo y Uganda. Según el organismo, el brote ya deja 88 fallecidos y más de 300 casos sospechosos asociados a la cepa Bundibugyo, una variante del virus para la cual actualmente no existen vacunas ni tratamientos específicos. La OMS explicó que la alerta busca coordinar recursos internacionales, reforzar la vigilancia epidemiológica y evitar una expansión del virus hacia otros países. Pese a ello, indicó que el riesgo global continúa siendo bajo. El ébola se transmite por contacto directo con fluidos corporales de personas infectadas. Entre sus síntomas aparecen fiebre alta, dolor muscular, debilidad, vómitos y diarrea, pudiendo provocar hemorragias y falla orgánica en casos graves.
2: 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No le pasa a Chile. ¿Qué pasa en Colchane?
3: Carabineros detuvo a 3 personas sorprendidas ingresando mercadería de contrabando por un paso no habilitado en Colchane. El cargamento incluía huevos, papas, gelatina y cerveza. El procedimiento se realizó durante patrullajes preventivos en Pampa Parajaya y terminó con vehículos y productos incautados por personal policial.
2: Los Andes.
3: El alcalde Manuel Rivera respaldó la ampliación del puerto terrestre Los Andes y destacó que el proyecto permitirá fortalecer la conectividad y consolidar a la comuna como un polo logístico estratégico. La iniciativa busca descongestionar el camino internacional y potenciar el comercio exterior y la actividad minera regional.
2: Concepción.
3: La congestión vehicular en Concepción disminuyó casi un 6% tras el alza histórica de los combustibles registrada en abril, según un estudio de CityLab BioBio basado en datos de Waze. El análisis mostró una baja especialmente en horarios punta, vinculada a cambios en hábitos de movilidad urbana.
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3: Investigadores estudian una violenta división entre chimpancés en el Parque Nacional Kibale, en Uganda. El fenómeno incluye enfrentamientos letales y podría ayudar a comprender el origen evolutivo de la guerra y los conflictos organizados entre grupos sociales. El periodista Matías Sandoval de CNN Futuro nos cuenta más. Mati, ¿cómo estás?
11: Hola, muy buenos días. Y famosa es la frase "simio no mata simio" de la película El Planeta de los Simios. Sin embargo, como sabemos, la realidad supera la ficción. Y es que en el corazón del Parque Nacional Kibale, en Uganda, una de las comunidades de chimpancés más grandes del mundo está viviendo un verdadero conflicto letal entre ellos. Ataques coordinados, persecuciones, emboscadas y muertes violentas entre miembros de la misma especie. Los investigadores comenzaron a notar pequeñas señales. Machos que dejaron de interactuar, grupos que evitaban cruzarse entre sí y también patrullajes separados dentro de este mismo bosque. Y poco a poco, la comunidad comenzó a dividirse. Y luego, llegó la violencia. Excompañeros comenzaron a enfrentarse como enemigos. Pero este fenómeno no es completamente nuevo. Y es que los chimpancés son los parientes vivos más cercanos del ser humano. Comparten cerca del 99% de nuestro ADN y viven en sociedades increíblemente complejas. Forman alianzas, construyen jerarquías y también mantienen vínculos sociales. Pero también pueden desarrollar rivalidades que son extremadamente profundas. Marcial Beltrami, académico del Departamento de Biología de la Universidad Metropolitana de Ciencias de la Educación, nos explica un poco más acerca de la estructura social de los chimpancés.
12: Los chimpancés tienen lo que se denominan comunidades abiertas, que son comunidades que pueden ser desde algunas decenas de ejemplares hasta más grandes, pero que se pueden fraccionar. Por eso se les llama también comunidades de fisión-fusión. O sea, pueden separarse, pero pueden unirse temporalmente o en ciertos rangos de tiempo razonables. Por ejemplo, se separan grupos de cacería, grupos de patrullaje del territorio. De repente se separan grupos de madres con crías o de hembras con crías. Y así después se vuelven a juntar. Pero forman parte de una comunidad que tiene jerarquía.
11: Y es a partir de los años 70 donde las investigaciones de Jane Goodall cambiaron la forma que entendemos a estos animales. Desde Tanzania, la etóloga documentó por primera vez enfrentamientos letales entre chimpancés, en lo que después sería conocido como la Guerra de Gombe. El hallazgo fue tan impactante como también muy inesperado, porque hasta ese momento muchos creían que la violencia organizada contra miembros de la misma especie era algo casi exclusivamente humano. Alexandra Guerra, directora ejecutiva del Instituto Jane Goodall en Chile, nos cuenta un poco más sobre estas investigaciones.
13: Dentro de lo que se ha documentado, por ejemplo, comentarte que en los años 70 Jane fue la primera en documentar este tipo de conflicto letal entre chimpancés, y en ese caso, por ejemplo, llegó hasta aniquilar al otro grupo, ¿ya? Entonces, claro, puede llegar a eso, que en el fondo es lo más terrible.
11: Hoy, los científicos creen que detrás del conflicto podrían existir múltiples factores, como por ejemplo la competencia por territorio, accesos a recursos, liderazgo e incluso la ruptura de antiguos vínculos sociales. Y lo que hace a este caso especialmente importante es que los investigadores han podido también observar paso a paso cómo una comunidad de más de 200 chimpancés comenzó a fracturarse, hasta el punto de transformarse en facciones rivales. Para muchos expertos, este fenómeno podría ayudar a entender algo mucho más profundo: el origen evolutivo de la guerra. Porque aunque solemos pensar también la violencia organizada como algo intrínsecamente humano, quizás sus raíces comenzaron mucho antes que nuestra propia especie.
3: Muchas gracias, Matías. Nos encontramos en una próxima edición.
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3: El séptimo juzgado de garantía de Santiago rechazó la solicitud de sobreseimiento definitivo presentada por la defensa del abogado Eduardo Lagos, investigado en el denominado caso Trama Bielorrusa. La defensa buscaba que el tribunal declarara la inexistencia de delitos y ordenara la devolución de especies incautadas. Sin embargo, tras escuchar los argumentos de la fiscalía, la jueza resolvió mantener vigente la investigación y la calidad de imputado del abogado. Eduardo Lagos permanece en prisión preventiva en el anexo Capitán Llaver, medida cautelar que será revisada nuevamente este martes 19 de mayo en una audiencia programada por el tribunal.

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2: 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Quiero invitar a que usted salga de la duda, a que me pregunte la enfermedad que sufre, el problema que tiene, la tristeza que llora. ¿Por qué tanto fracaso? ¿Por qué no hay suerte? ¿Por qué no hay amor? ¿Por qué no hay salud? Nombre, fecha, nacimiento, yo le tiro huesito, le hablo con corazón. Si le miento, dígame mentiroso, réteme guerrero, no me vaya a ocultar. 9-4103-9660, tenemos llamado. ¡Aló!
3: Celso.
2: Amigo Celso, bienvenido a la programa La Mensaje. ¿De dónde se comunica?
3: De Santiago.
2: Gracias a la gente linda. Dame la fecha de nacimiento, por favor, amigo Celso.
3: 19-02-1985.
2: Sí. Vamos a mirar huesito. Ponga la mente, la corazón a lo que está pasando. Sanay curay la malay. Sanay curay la malara. Sanay curay la contoyonaira. Pirca guareya guachichamur. Jatapira, mira.

0: está con un hogar, con una familia bella, está al lado de una buena mujer, es bonito el hogar que tiene, y al lado de buenos hijos, pero no ha podido prosperar, no ha podido salir adelante como ha querido, y especialmente la parte económica y laboral ha sido muy cruzada en la vida suya. Sí. ¿Es verdad o es mentira?
1: Sí, es verdad.
0: ¿Y ha buscado ayuda? Porque usted es persona que le gusta ayudarse. Es persona que sí. Busca salud, que cree en Dios, que pide porque es creyente.
1: Sí.
0: Pero no se explica por qué no avanza. ¿Por qué no avanza? Hay una mala suerte ya un tiempo atrás. ¿Cuánto hace que usted ha visto esa mala suerte? ¿Cuántos años? Sí. Porque esto no es meses, es años que no, viene sí. Así como en bajada.
1: Sí, 2 años más o menos.
0: Y le voy a decir, su suerte es bonita, está es marchita, o se la han marchitado. Porque hay envidias, y usted se pregunta a veces, ¿qué me podrán envidiar? ¿Sabe qué le envidian? Que tiene un hogar de Dios, que tiene hijos, que lucha por una familia. Y usted, hermano mío, ha visto esa mala suerte desde este año pasado y ha comenzado por cosas malas. Aquí hay daños, aquí hay alumbramientos, su suerte se la tienen marchitada. Usted ya sabía, ¿verdad?
1: Bueno, tenía dudas, por eso me escribí.
0: Yo le voy a pedir un favor, alísteme una velita blanca, alísteme un vaso liso, porque primero quiero mirar de dónde vienen estas cosas y poderlas retirar. Le voy a enseñar 2 oraciones fuertes y le voy a tomar todos los datos para enviarle el paquete Putumayo. Quiero que lo reciba. Hay que darse cuenta quién es el que está al lado de uno, quién es el verdadero amigo, porque usted ha tenido alrededor suyo mucha envidia y personas que han pisado su casa le han pagado con malos tratos, con traiciones, con engaños. Alísteme el vasito con agua, hermano Celso, porque yo le devuelvo el llamado en un rato más. ¿Usted me recibe bueno. El paquete Putumayo?
1: Sí.
0: Se lo regalo con cariño. ¿Le hablé con verdad o le mentí en algo?
1: No, verdad.
0: Yo le agradezco la confianza que nos brinda y lo voy a invitar a recibir estos elementos de cura. Un abrazo. Que Dios me le bendiga.
1: Gracias.
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0: 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Vamos a ver a quién tiro huesito en esa persona que me llama. ¡Aló! Deme su nombre.
1: Con Doris.
0: Doris, gracias, gracias. Dame la fecha de nacimiento tuya, Doris.
1: 13 de agosto del 75.
0: Ponga la mente, la corazón, esa pregunta seria. Pregúnteme de lo que es su hogar. No me diga nada. En su mente y en su corazón. Lo que es su hogar, su familia, lo que es la vida suya. ¿Correcto? Vamos a mirar.
1: Sí.
0: Guajidra, guajidra, guajidra. Dime trance, transebunde, gravetati, malich. Piachi guarella. Amiga Doris, escucharame muy bien. Es una mujer fuerte y luchadora, muy trabajadora, como la gente allá de su tierra. Trabajadores que tienen el sueño siempre de salir adelante. Está al lado de un buen hombre. Este huesito me está mostrando una unión que luchan juntos, a la par. Pero él se está quedando un poquito atrás. No por flojo, no por

0: que quiera. Es por su salud que se le está quedando atrás también. ¿Cómo llama a su parejita?
1: José.
0: ¿Y qué edad tiene José?
1: 56.
0: Y le veo enfermedades de persona grande. Yo estoy viendo acá a su hogar. Estoy viendo a una mujer decaída de espíritu y muy triste. Y al lado, un hombre enfermo. Pero ustedes dos se quieren mucho, ya han luchado. ¿Cuánto tiempo llevan?
1: 10.
0: 10 años.
1: 10 años.
0: Y hay un amor tan fuerte y hay una energía como si llevaran 30, 40 años. El buen hombre al lado suyo. Y le voy a decir, mamá linda, que los tienen envidiados, que los tienen amarrados y que están impedidos para salir adelante. Están impedidos.
1: Así es.
0: Han venido para atrás varios tiempos. ¿Cuánto llevan en este país?
1: 15.
0: 15 años.
1: Sí.
0: Y le voy a decir, mamá, que lo que han podido, usted lo que ha podido lograr en los 15 años es poquito. Y lo que han hecho en los 10 años de unión también no compensa tanto esfuerzo, tanta lucha y trabajo.
1: Así es.
0: El dinero se hace sal y agua, el dinero no rinde, la estabilidad laboral y económica no la hay. Y puede que te vaya bien del año 1 o 2 meses y 10 años de austeridad. ¿Es verdad o es mentira lo que le estoy hablando?
1: Es verdad.
0: Aquí hay cosas negativas que tú arrastras del pasado. Desde antes de salir de tus tierras, su suerte se la han malogrado. Usted ha sido una mujer que ha luchado por salir adelante, por tener hogar, familia. Y por su familia es que usted se encuentra viviendo por acá tantos años. ¿Es verdad o es mentira?
1: Es verdad.
0: ¿Qué hay que hacer, Doris? Mirar de dónde vienen estos daños. Esa gente mala, encomendarla a Dios. Poner un escudo, una barrera de protección y limpiar la mugre que haya. Porque hay que comenzar una nueva vida en el escombro del pasado. Lo que el pasado ha traído son experiencias para un mejor vivir. Y usted, si logra romper estas cadenas negativas que le amarran al fracaso, a la tristeza, va a prosperar al lado de ese hombre bueno. Porque José es un hombre bueno. Tiene un genio fuerte y un poco temperamental, pero es noble de corazón. ¿Es verdad o es mentira?
1: Es verdad.
0: Alísteme un vasito con agua. Le devuelvo el llamado en un rato más. Quiero regalarle el paquete Putumayo y mostrarle con hechos por qué es que le ha ido tan mal. Aquí hay daños que tienes que darte de cuenta. Un abrazo.
1: Perfecto.
0: Gracias por el minuto de su tiempo y por haberme escuchado.
1: Muchas gracias a usted.
0: Bendición.
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7: Son las 8 de la mañana.
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0: Son las 8:08.
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2: Son las 8:31.
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1: Oposición anuncia interpelación.

0: Unidad Steiner para exigir explicaciones sobre el plan del gobierno en materia de seguridad. Diputados cuestionaron la falta de medidas concretas y criticaron la gestión del Ejecutivo en esta área. Tomamos contacto con Nicolás Donoso, quien desde el Congreso Nacional nos cuenta todos los detalles.
1: Hola, ¿qué tal? Sí, porque la incógnita respecto a la existencia de un plan de seguridad robusto o no ha terminado gatillando una acción fiscalizadora acá en el Congreso Nacional, porque este lunes diputados del Partido Socialista, del PPD, del Frente Amplio, del Partido Comunista e inclusive del Partido de la Gente han anunciado una interpelación en contra de la ministra de Seguridad, Trinidad Steiner, por la ausencia, dicen ellos, de este plan, de los lineamientos, de los ejes, sobre todo considerando que ellos dicen fue una de las principales promesas de campaña del presidente José Antonio Kast. Han reunido las 52 firmas necesarias. Este martes harán ingreso de forma oficial de esa interpelación. El miércoles se dará cuenta en la sala de la Cámara y se procederá a cursar esa interpelación, donde tendrá que asistir la ministra Trinidad Steiner, así como también su interpelador, que está por confirmar luego de la cuenta pública del 1 de junio. Tentativamente sería para el martes 2 de ese mes. Hay que decir que también han ido llegando, por ejemplo, reacciones. Se ha referido el propio diputado y jefe de bancada socialista, Raúl Leiva, en relación a la exigencia de ejes, a que eso es una oportunidad de poder conocer de verdad si es que existe un plan a 2 meses de haber asumido el gobierno del presidente Kast. Lo defiende también la situación de la ministra Steiner, el diputado del Partido Republicano, además presidente de la Comisión de Seguridad de la Cámara Baja, Cristian Araya, en relación a que al gobierno del expresidente Gabriel Boric, dice él, se demoró 13 meses en presentar un plan de seguridad y que ahora se está exigiendo a 2 meses de haber asumido el gobierno del presidente José Antonio Kast. Previo a que se anunciara esta interpelación, se refirió la ministra de Seguridad, Trinidad Steiner, reconociendo que si se puede sociabilizar de mejor forma la existencia del plan, se va a seguir insistiendo, se va a seguir haciendo las instancias que corresponden, y con todo también defendió entonces la existencia de este plan luego de que las declaraciones que había señalado durante un par de días, donde decía no me esperaba la exigencia de un plan de seguridad. Así las cosas entonces, tentativamente el 2 de junio sería oficialmente esa interpelación. Y también rápidamente les contamos que respecto al proyecto de escuelas protegidas, que se esperaba fuera una de las iniciativas de las cuales el gobierno del presidente Kast iba a poder dar cuenta como un avance sustantivo ya a ley en lo que respecta en su cuenta pública, no va a poder ser así finalmente, pese a que se citó una sesión especial en el Senado, solo se votó y aprobó en general, pero la discusión particular se va a extender para la jornada de este martes y por tanto la sala de la Cámara, ese tercer trámite que le va faltando a este proyecto, no se va a revisar hasta después de la cuenta pública.
0: Muchas gracias, Nico. Seguiremos atentos a cómo avanza la jornada.
2: Lo que le pasa a Santiago, no le pasa a Chile. No le pasa a Chile. ¿Qué pasa en Tal Tal?
0: Carabineros de Tal Tal difundió el nuevo número único 1212 para emergencias bancarias, habilitado las 24 horas para denunciar fraudes financieros y bloquear productos comprometidos. El sistema conecta directamente con bancos mediante inteligencia artificial y permitirá reaccionar rápidamente ante estafas, clonaciones, robos de tarjetas o transferencias no reconocidas.
2: Rancagua.
0: El alcalde Raimundo Agliati emplazó al gobierno por la crisis del transporte público en Rancagua, advirtiendo que una eventual reducción de recorridos agravaría las largas esperas y problemas de conectividad. La autoridad insistió en que la ciudad requiere un sistema moderno y aseguró que no resiste ni una máquina menos.
2: Punta Arenas.
0: La nadadora magallánica Kiara Carpo alcanzó el tercer lugar del ranking mundial de aguas gélidas tras competir en Europa y entrenar en el canal Beagle con temperaturas cercanas a los 5 grados. La deportista proyecta participar nuevamente en el Mundial de Aguas Gélidas que se realizará en Argentina durante agosto.
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0: Un ejecutivo chileno fue detenido en Brasil tras protagonizar insultos racistas y homofóbicos durante un vuelo internacional. La justicia brasileña podría aplicar penas de cárcel por discriminación racial y ofensas contra personas homosexuales ocurridas a bordo de un avión. El periodista Sebastián Riz nos cuenta más. Hola Seba, ¿cómo estás?
3: Hola, claro, un repudio transversal causó este video difundido a través de redes sociales que muestra a un chileno, a un empresario nacional emitiendo comentarios homofóbicos y discriminatorios en un avión en Sao Paulo, Brasil. El contexto se da en un viaje de negocios. Se trata del empresario Germán.

0: Mar Naranjo Maldini, gerente comercial de la empresa pesquera Landes, que se está trasladando en un viaje de negocios a Frankfurt, Alemania, con escala en Sao Paulo. Ahí, el 10 de mayo, es donde ocurre este video difundido a través de redes sociales y donde se enfrenta en una discusión con tripulantes de cabina, pasajeros, y emite comentarios homofóbicos y también discriminatorios raciales. Es en ese contexto, el 10 de mayo, cuando ocurre este video difundido a través de redes sociales, él se va a Frankfurt, vuelve a Sao Paulo en la escala, y ahí es donde es detenido este 15 de mayo. Ahí ahora se encuentra justamente detenido, y el panorama es bastante complejo para este empresario nacional, porque Brasil aumentó las penas que tienen que ver con las injurias raciales, con los delitos discriminatorios contra la raza y también homofóbicos. En ese contexto, el 2023 se agravaron estas penas, y ahora la sentencia que tienen que cumplir estas personas es entre 2 y 5 años. Ahora se encuentra recluido en un centro de detención preventivo allá en Brasil. Habló durante esta jornada su abogado, dijo que el empresario chileno no se acordaba del video, que en ese minuto se encontraba medicado con medicamentos para dormir y también con medicamentos prescritos por una atención psicológica. Pasemos a escuchar parte de lo que nos comentaban los expertos respecto de lo que podría esperar este empresario chileno allá en Brasil con su juicio.
1: Es en Brasil el delito de injuria racial, que está sancionado con penas que van desde los 2 a los 5 años de cárcel. Son además delitos que no admiten fianza y que son imprescriptibles. A diferencia de Brasil, en Chile no tenemos un tipo penal que sancione este tipo de expresiones. Ellas pueden ser perseguidas por delitos comunes de injurias o calumnias, pero en general no ameritan de ninguna manera una condena privativa de libertad o una medida cautelar como la prisión preventiva.
0: Recordemos que este es un caso lamentablemente no nuevo en Brasil. Recordemos lo que pasó con una ciudadana argentina en el verano de este 2026, cuando también realizó gestos raciales, discriminatorios, y que también estuvo presa, privada de su libertad de forma preventiva durante 2 meses, y solamente pudo salir llegando a un acuerdo y pagando una multa de $18,000. Es por eso que el panorama no es el mejor para este empresario chileno. Eso sí, desde Cancillería le informaron que el consulado se puso en contacto con las familiares para que se cumplan todos los derechos. Todo esto mientras el empresario de nombre Germán Naranjo Maldini se encuentra todavía recluido de manera preventiva esperando su juicio.
2: Muchas gracias, Sebastián. Nos encontramos pronto. En noviembre de 2026, el Gran Concepción iniciará una marcha blanca de 3 meses para pagar las micros con tarjeta, manteniendo también el efectivo. El sistema no usará torniquetes y se sumará a la tecnología digital ya implementada en ciudades de regiones y el Metro de Santiago. Carlos Maturana con el informe.
3: A partir de noviembre de 2026, el transporte del Gran Concepción iniciará la marcha blanca para el pago con tarjetas en las micros, sumando también a Tomé y Santa Juana. El Seremi de Transportes, Henry Campos, confirmó que el contrato ya está operativo y se coordinan los trabajos para instalar los validadores importados. Este periodo de prueba durará 3 meses bajo un sistema mixto que mantendrá temporalmente el efectivo para facilitar la adaptación. El plan para los taxibuses locales no contempla torniquetes. Para mitigar la evasión se dispondrá de un despliegue constante de fiscalizadores de la Seremi de Transportes. Este avance busca replicar los beneficios de la recaudación electrónica ya aprobados en el país. Con esta transformación, el Biobío se suma a la tendencia nacional de retirar gradualmente el dinero en efectivo de los buses urbanos, mejorando la seguridad tanto de conductores como de pasajeros y optimizando los tiempos de viaje en la zona. De esta manera, el Gran Concepción se incorpora a la tecnología que ya funciona en algunas partes de Chile. El pago electrónico con tarjetas bancarias, códigos QR o tarjetas locales ya está implementado con éxito en los buses urbanos de ciudades como Antofagasta, Calama, Tocopilla, Temuco, Rancagua, Chillán y Punta Arenas, además de estar plenamente habilitado en el Metro de Santiago y Tren NOS de la región metropolitana.
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2: El gobierno enfrentará esta semana una votación clave por el plan de reconstrucción impulsado por el presidente José Antonio Kast. Mientras en la Cámara existirán votos suficientes para aprobar la iniciativa, en el Senado el escenario aparece más estrecho y dividido. Francisca Cárdenas nos trae los detalles. Fran, ¿qué tal?
4: Hola, ¿qué tal? ¿Cómo estás? Y varias reacciones en el mundo político con respecto al plan de reconstrucción del gobierno, a la reforma, que ha sido parte del debate de los últimos días, principalmente este lunes en la Comisión de Trabajo y también de Medio Ambiente, para luego ser votada en sala el martes, y que va a comenzar el debate, un debate intenso por parte de los diputados. Ya en la Cámara de Diputados el gobierno tendría los votos necesarios para poder aprobar la reforma, e incluso tendría más votos junto con 13 votos del Partido de la Gente, de la bancada del PDG, pero también de otros diputados que podrían ser votos a favor, por ejemplo el diputado Alinco, que ya lo confirmó, el diputado René Alinco, más también el diputado Jaime Mulet y el diputado Camaño, que serían votos a favor del gobierno, y estaría teniendo una holgada votación en la sala de la Cámara de Diputados, con bastante apoyo, lo que sería una muestra de un primer hito legislativo en el Congreso por parte del Ejecutivo, que eso es lo que se pretende finalmente en la primera cuenta pública del presidente José Antonio Kast. Por otro lado, ¿qué va a pasar en el Senado? Ya hay varias reacciones de senadores de C que dicen que van a rechazar la idea de legislar porque no les gusta el proyecto y porque el gobierno no ha sabido negociar y tampoco conversar con los parlamentarios. Así que pasemos a escuchar parte de lo que dijo el senador Iván Flores de la DC.
5: Oiga, a esta altura del partido, el ministro Alvarado ya debería saber que la Democracia Cristiana no es parte del socialismo democrático, que son el Partido Socialista y el PPD, y que tampoco estamos hoy día siendo tutelados por el PC ni por el Frente Amplio, por Dios. Eso tiene un tono de soberbia que es inaceptable, pero también un tono de ignorancia, de no saber quiénes se asocian con quiénes. En todo caso, si el ministro Alvarado quiere conversar, bienvenido a la conversación.
4: Hay parte entonces de ese ambiente. De hecho, este lunes hubo una reunión de los partidos de oposición para plantear sus posturas con respecto a esta reforma que tiene varios desencuentros en diversos partidos políticos. De hecho, hay algunas diferencias también en partidos del oficialismo con respecto a las indicaciones, pero principalmente en el Senado también esa votación va a estar bastante estrecha, va a ser después de la primera cuenta pública del presidente José Antonio Kast, y la verdad es que al menos ya tendría 26 votos el gobierno solamente si es que el senador Pedro Araya da su voto a favor en el Senado. Así que nos vamos a quedar muy atentos a esa discusión que se va a dar esta semana en el Congreso.
2: Gracias, Francisca. Estaremos atentos a cómo avanza la noticia. Hasta acá dejamos el resumen informativo. Nos volvemos a encontrar en un rato con más información. Que estén muy bien.
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1: Son las 9 de la mañana.
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9: Hola, ¿qué tal? Muy buenos días a todos nuestros amigos auditores, quienes ya comienzan a sintonizar la mañana de Radio Acogida en este día martes 19 de mayo. Saludos también a Ivonne y a todas las personas que hoy día se encuentran de cumpleaños, que lo pasen muy bien en este día de hoy. Vamos a revisar también ya en un momento más titulares, informaciones, datos y mucho más, y que lo va a estar acompañando su amigo Jaime Quesada hasta la 1 de la tarde. Bienvenidas y bienvenidos a la mañana de Radio Acogida.
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Así estamos en la mañana de Radio Acogida cuando ya son las 9 de la mañana con 11, 12 minutos. 9 de la mañana con 12 minutos. Vamos a revisar titulares en esta presente jornada. PDI golpea al corazón de Temo Cuicui y detiene a Jorge Huenchuyán tras extraerlo en un helicóptero. Vidal declara ante la PDI por robo en casa Cambios. Trabajador asegura que le pasó 50 millones de pesos. Se ve el momento del helicóptero Puma del ejército aterrizando con recién capturado líder de Temo Cuicui. Putin y Xi Jinping abordan su reunión. Toda la crisis clave en el mundo seguirá con el Kremlin. Defensa de Eduardo Lagos Herrera busca revertir su prisión preventiva en la trama bielorrusa. Director del OMS reconoce alarma de la magnitud de rapidez del brote del ébola. Detienen a hijo del fundador del Mago por inversión de establecer si él mató a su padre, que es el homicidio por omisión del delito que busca impugnar a padre de niña que cayó desde el piso número 11. Nicole Pérez cuenta entre lágrimas que su hijo fue diagnosticado con diabetes igual que su hija mayor. Michelle Bachelet se reúne con el presidente de Panamá en busca de apoyo para la candidatura de la ONU. Oposición anuncia interpelación a ministra Steiner por pedir explicaciones del plan de seguridad. Hasta 206 kilómetros, motor y vehículos liderados podrán presentar las altas velocidades del puente industrial. Al menos dos casas destruidas y ocho personas damnificadas deja un incendio en Cabrero. Cámara aprueba prórroga del estado de excepción de la macro zona sur y se vota este día martes en el Senado. Bueno, son algunos importantes titulares también que le estamos entregando en esta mañana, en la mañana de Radio Acogida en este día de hoy. Ya puedes comenzar, claro que sí, a programar tu música, tus saludos, tus pedidos al 64-23-71-484. 64-23-71-484. Vamos a contarle también que hoy día en la mañana, bueno, vamos a contarle también que, atención, se informa el corte de calle del puente seco, ruta Interlagos. Se informa a toda la comunidad la suspensión del tránsito vehicular y peatonal del sector del puente seco, ruta Interlagos, debido a los trabajos de la asociación de la ejecución de la superestructura del puente. Inicio del corte hoy día martes 19 de mayo del año 2026, duración estimada 70 días de recorrido. Se solicita a los conductores y peatones tomar vías alternativas y planificar su desplazamiento con anticipación. Agradecemos la comprensión de la comunidad mientras que se desarrollan estas obras que busca mejorar la conectividad a nuestra comuna de Puyehue. Así que corte de calle de Puente Seco a contar de hoy día martes 19 de mayo. Se suspende el tránsito de vehicular y peatonal por ese sector. Son trabajos que van a ser aproximadamente 70 días de recorrido. Y el recorrido, bueno, desde hoy día ya se corta ese sector. Así que para vehículos y peatonal. Así que para que nuestros amigos que van a circular por ahí caminando o en vehículo, bueno, hay un corte que está ahí. Y desde hoy día y se realizarán los trabajos 70 días de recorrido. Suspensión de tránsito vehicular y peatonal. Así que, bueno, durante esta suspensión, la empresa a cargo de la obra señalizará debidamente las vías alternativas. Ya, para que usted esté muy atento a esa importante información. Continuamos siendo las 9 de la mañana con 17 en la mañana de Radio Acogida.

0: Seguimos en la mañana de Radio Acogida cuando ya son las 9 de la mañana con 19 minutos. Ahí pasaba Julieta Venegas con ese tema musical. Ya, vamos a irnos con más pedidos musicales que usted lo hace a través de nuestro WhatsApp. ¿Cuál es el WhatsApp? Es tan fácil, tan sencillo.
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0: Así es, a ver, por acá los escribe Cristina, dice: hola, muy buenos días don Jaime, un gusto saludarlo. Soy Cristina del sector de Mantilhue, quiero saludarlo en este día y quiero programar un tema, puede ser un tema de Cristian Castro. Gracias, saludos, estamos escuchando acá en casa la radio. Saludos, saludos para Cristina también que está en sintonía. A ver, por acá también los escribe también Amanda, dice: hola, buenos días don Jaime, un gusto saludarlo. Soy Amanda de las Termas de Puyehue y quiero programar un tema de Luis Miguel, cualquier tema de Luis Miguel. Gracias, saludos. Ya, vamos entonces con estos dos pedidos musicales que usted lo hace también a través de nuestro WhatsApp también, y lo puedes hacer a través de nuestra línea telefónica para continuar nosotros en lo que es la mañana de Radio Acogida.

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1: Son las 9:30.
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3: Bueno, a esta hora presentamos el informe del tiempo. Bueno, hasta ahora tenemos una condición actual de 9 grados, para el día se espera una máxima de 14 grados, nublado a parcial. Para este día, miércoles 20, tenemos una mínima de 3, una máxima de 19 grados, nublado parcial. Para este día, jueves 21, tenemos una mínima de 2, una máxima de 17 grados, nublado parcial. Bueno, así he estado presentando el informe del tiempo, presentado por la Dirección Meteorológica de Chile.
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Ahí pasaba Matías Valdés con ese tema musical para continuar nosotros en la mañana de Radio Acogida. Vamos a revisar otras informaciones. Seremi de Vivienda de los Lagos, Liga de Recuperación de Barrios con investigación por delito de tráfico. El Seremi de Vivienda de la Región de los Lagos destacó que el programa del Ministerio de Vivienda y Urbanismo del Mimbu sobre la recuperación de los barrios críticos de la mano con la investigación que lleva adelante la policía por el delito de tráfico, las principales poblaciones de la zona. Esto tiene directa relación con la recientemente detención de una importante narcotraficante en el sector de Rahue, una mujer cabecilla de un clan delictual que estaba prófuga de la justicia hace 2 años. En este contexto se refirió al Seremi de Vivienda Mario Marchán, quien recordó que este plan busca intervenir en Rahue, en Osorno y Alerce en Puerto Montt. Tenemos un plan de barrios críticos que son 152 barrios a nivel nacional, dentro de los cuales existen 2 niveles regionales que son Rahue Alto y Alerce, donde estamos trabajando intensamente con la delegación presidencial, con el Seremi de Seguridad Pública, señaló. Este contexto busca identificar los focos donde hoy en día existen criminalidad, donde hoy en día el Estado no llega fácilmente para poder hacer intervenciones urbanas y mejores calidad de vida de los vecinos de estos sectores, así como también para encontrar a personas que se encuentren escondidas y que estén buscando del Estado. Y por el caso de esta mujer sostuvo, recordemos que en este anuncio generó cierta preocupación en la zona toda la vez que acusó no tener también lineamiento de los sectores, específicamente intervenir los participantes de las organizaciones de adoptarán las medidas. Importantes informaciones en esta mañana, en la mañana de Radio Acogida en este día de hoy. Ya, vamos entonces con otro tema musical, siendo las 9 de la mañana con 38 minutos. En la mañana de Radio Acogida.

Así estamos en la mañana de Radio Acogida. Tenemos un aviso por acá. El grupo Pro de Sal de Mantilgo Alto tiene el agrado de invitar a una tradicional torneo de rayuela. Este se realizará el día jueves 21 de mayo a contar de las 14 horas en el centro de la señora Sandra Queulo, ubicada en el sector de Licán, referencia Callejón Queulo. Los premios son los siguientes: un cerdo, primer premio; segundo premio, dos gansos; tercer premio, dos patos; cuarto premio, un quintal de harina; quinto premio, azúcar. Además, tendremos ricas empanadas, muchas cosas más. Los esperamos. Invita el grupo Pro de Sal de Mantilgo Alto a este gran torneo de rayuela, el cual se realizará el día jueves 21 de mayo a contar de las 14 horas 2 de la tarde. Importante dato también que le estamos entregando en esta mañana. A ver, por acá los escribe también nuestra amiga también Alicia. Dice: hola, buenos días, don Jaime, un gusto saludarlo. Soy Alicia, lo estamos escuchando en el sector del Encanto y quiero programar un tema de Salo Reyes, cualquier tema de Salo Reyes. Gracias, saludo, que tenga una buena mañana. Ya, vamos entonces con este pedido musical.

Seguimos en esta hora de la mañana, en la mañana de Radio Acogida, claro que sí, en este día de hoy. Bueno, una mala noticia para lo que es la música ranchera. Bueno, pocos días que muriera uno de los hermanos Bustos, también un gran cantante nacional por muchos años. Y bueno, muere ahora un joven que fue ex integrante de los Lomaquino Alegre. Fallece Kevin Stanley, fundador de Kevin y sus Lomaquinos, ex Lomaquinos Alegres. Se confirmó el fallecimiento de Kevin Stanley, dueño de la agrupación Kevin y sus Lomaquinos y ex animador de los Lomaquinos Alegres de la comuna de Lumaco. Cercanos expresaron con condolencia a su esposa, padres e hija y destacaron su aporte en la música local, recordando que su legado permanecerá con cariño y respeto entre quienes siguen su trabajo musical. Noticia de último minuto, que fallece Kevin Stanley, fundador de Kevin y sus Lomaquinos, y se confirmó el fallecimiento de Kevin Stanley, dueño de la agrupación Kevin y sus Lomaquinos y ex animador de los Lomaquinos Alegres. Que vamos a quedarlo con un tema para recordarlo. A lo mejor usted no sabía que, bueno, él después se separó de los Lomaquinos Alegres, formó este Kevin y sus Lomaquinos. Así que vamos a quedarlos con este tema musical también de donde él formó esta agrupación, Kevin y sus Lomaquinos, que hoy día fallece Kevin Stanley, fundador de Kevin y sus Lomaquinos Alegre. Que la música ranchera está de luto.

Ahí pasaba un recuerdo de Kevin y sus Lomaquinos, que esta madrugada se confirmó el fallecimiento de Kevin Gildres Acuña, reconocido cantante local y líder de la agrupación Kevin y sus Lomaquinos, hecho que ha generado profundo pesar en la comunidad. El artista, ampliamente conocido por su participación en actividades culturales y musicales de la comuna, enfrentaba problemas de salud durante los últimos días. Tras conocerse la noticia, del municipio informó que se decretaron 2 días de duelo comunal en el señal de respeto y homenaje al músico machalino. Desde la casa consistorial destacaron que el legado artístico de Kevin Gildres, señalando que siempre estuvo vinculado a los espacios de la cultura de la comuna, llevando alegría a través de su música y baile. Tras su paso por los Lomaquinos Alegres, el artista inició su propio proyecto musical bajo el nombre de Kevin y sus Lomaquinos, agrupación con la que continuó desarrollando su carrera artística este escenario del centro del sur de Chile. Además, se informó que el velatorio de Kevin Gildres Acuña se realizará en el Centro Cultural de Germán Ruiz Baeza a partir de las 10 de la mañana de hoy día martes 19 de mayo. Así que esta es la importante información que ya se confirmó en este día de hoy. Son las 9 de la mañana con exactamente ya con 54 minutos. 9 de la mañana con... A ver, acá lo están preguntando. Ah. Están preguntando quién es Kevin. Bueno, el joven chico ruso que aparecía en los videos de los Lomaquinos Alegres. Usted lo busca como los Lomaquinos Alegres y apareció un chico de color pelo rubio. Él es Kevin, también el que falleció ahí. Lo estaban preguntando también. Vamos a quedar con otro tema musical para continuar nosotros en la programación de la mañana de Radio Acogida en este día de hoy.

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2: Son las 10 de la mañana.
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Así estamos en la mañana de Radio Acogida. Vamos a quedarnos con un tema solicitado por nuestro amigo Luis, que está en sintonía también a esta hora, y los pide a Humberto Topsi en esta hora de la mañana.

0: Saludo para nuestro amigo Luis, que está en sintonía también en esta mañana, en la mañana de Radio Acogida, en este día de hoy, martes 19 de mayo. Saludo también a quienes nos siguen a través del 100.9 y también lo pueden seguir a través de nuestro portal de Facebook. Usted lo busca como Radio Acogida Puyehue 100.9, así es, como Radio Acogida Puyehue 100.9. Bueno, hemos estado informando durante el transcurso de la mañana y el día de ayer estuvimos dando el informe del corte de calle del Puente Seco. Bueno, suspensión de tránsito vehicular y peatonal. A contar del día de hoy, martes 19 de mayo, son 70 días de recorrido. Le hacemos la comprensión. Durante la suspensión, la empresa a cargo de la obra señalización debidamente las vías alternativas para que usted transite por algunas vías alternativas. Así que van a estar trabajando 70 días de recorrido y suspensión de tránsito vehicular y peatonal el día de hoy. A contar de hoy día martes 19 de mayo en corte de calle Puente Seco. Así que ahí está la importante información. Si usted va a circular por ese sector, bueno, tiene que tomar alguna alternativa de calle, porque ahí está señalizado debidamente por la empresa. Así que es importante información que le estamos entregando en esta mañana, en la mañana de Radio Acogida. A ver, por acá los escribe también nuestro amigo, también Amador. Dice, hola, buenos días, Jaime, un gusto saludarlo. Soy Amador del sector de Porvenir. Y puede tocar un tema de Metallica, cualquier tema de Metallica. Gracias, saludos. Estamos trabajando acá con mi hermano y escuchando la radio. Ya, yeah, vamos. A ver, espero que le guste este tema musical de Metallica para nuestro amigo ahí que está en sintonía y trabajando en esta mañana. Así que vamos de inmediato con este pedido musical.
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Sí, seguimos en la mañana de Radio Acogida cuando ya son las 10 de la mañana con 22, 10 de la mañana con 22 minutos. A ver, por acá los escribe Magdalena. Dice, hola Jaime, muy buenos días, un gusto saludarlos. Soy Magdalena del sector de La Rayán, comuna de Río Bueno, y queremos escuchar un tema musical de Juan Gabriel, el Noa Noa. Estamos escuchando la radio acá. Saludos, que tenga un buen día martes. Gracias, te va, amiga. Saludos para Magdalena y toda su familia del sector de La Rayán. Así que vamos de inmediato con este pedido musical para continuar en la mañana de Radio Acogida.

Así seguimos en la mañana de Radio Acogida, claro que sí, en este día de hoy martes para todos nuestros amigos auditores. Vamos a quedarnos con este último tema musical, ya se vienen nuestros amigos de R&S, Distribuidora.

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2: Son las 10 y 30 minutos.
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1: Son las 11 de la mañana.
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7: Seguimos en La Mañana de Radio Acogida cuando ya son las 11 de la mañana con 5 minutos. 11 de la mañana con 5 minutos. Bueno, lo se llamó también Katherine, que lo está escuchando también a esta hora de la mañana y ya está en sintonía en Puerto Chalupa. Saludos para Katherine y los pide el tema de Francisca Valenzuela. Para continuar en La Mañana de Radio Acogida.
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0: Así seguimos en la mañana de Radio Acogida cuando ya son las 11 de la mañana con 12 minutos, 11 de la mañana con 12 minutos, así estamos disfrutando de la compañía a través del 100.9 en esta presente jornada. Puedes seguir programando tus pedidos musicales en esta mañana al 64-23-71-484, como también a través de nuestro WhatsApp. ¿Cuál es el WhatsApp?
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0: Vamos a reiterar nuestro WhatsApp.
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0: Así para seguir compartiendo la información, la música y sus pedidos musicales en esta presente mañana de este día de hoy, martes, para usted, estimada amiga, estimado amigo, auditora, auditora, quienes están en sintonía. Golpes y ataques con agua caliente. Acusan que familia de dos jugadores de La Serena agredieron a los hinchas. Hay un lío de Deporte de La Serena. Familiares de jugadores del elenco de Granate son acusados de agredir a los hinchas, mujeres incluidas, luego de la derrota de ante Palestino por la Liga de la Primera. Tras por 5-1 sufrió ante los árabes el Estadio Santa Laura. Cercanos a los futbolistas Joan Orellana y Jason Vargas habrían golpeado a seguidores del club en las tribunas del también reducto de Independencia. Según lo relatado por testigos, cuando Orellana fue reemplazado, los hinchas ubicados en el sector de visitantes expresaron su molestia por el rendimiento del jugador, lo que anteriormente desató la trifulca. Su género es un conflicto. Tras los cambios de jugador, hubo intercambio de golpes, incluso el lanzamiento de líquido caliente, a lo que agravó la situación. Los incidentes continuaron fuera del estadio, lo que dijo los fanáticos. Frente a estos hechos, la barra Los Payaderos, difundido por la declaración pública a través de las redes sociales, la agrupación Hinchas Grandes manifestaron su total repudio y descontento por lo ocurrido, acusando directamente a la familia de los jugadores Orellana y Vargas, que son hermanos, haber agredido a hinchas, incluyendo mujeres, tras crítica surgida desde la galería. En el comunicado, los seguidores enfatizaron que el jugador profesional debe saber también convivir tanto en el aplauso como unas críticas, subrayando que ninguna circunstancia justifica agresiones físicas y psicológicas. Asimismo, recalcaron que un hincha del alma del club y el ser respetado ha agendado las sanciones ejemplares y desvinculaciones de los futbolistas mencionados. La declaración también profundiza en los malestares generalizados por el presente instrucción del club, apuntando a los descontentos entre dirigentes y los hinchas, además de cuestionar el proyecto deportivo y rendimiento del plantel. Es la gota que rebalsa el vaso. Señalaron que el mensaje refleja la crecientemente tensión en el entorno del momento que atraviesa la instrucción también del fútbol. Deportes La Serena marca el lugar de la primera con 14 puntos, los Payaderos con 4 unidades en la zona de descanso. Bueno, son algunas importantes informaciones que les estamos entregando del ámbito del deporte en esta presente mañana, en lo que es la mañana de Radio Acogida. Son las 11 de la mañana con exactamente ya con 16 minutos, 11 de la mañana con 16, donde tú puedes seguir programando tu música, tus pedidos en esta presente jornada, en este día de hoy.

Vamos a quedar con este tema solicitado por Gerardo, que los acaba de llamar, que está en sintonía también en Población Los Volcanes. Saludos para Gerardo y los pide este tema de Soda Stereo en esta hora de la mañana.

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2: Son las 11 y 30 minutos.
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Ahí pasaba Soledad con ese tema musical, claro que sí, en la mañana de radio acogida en este día de hoy para todos nuestros amigos auditores quienes están en sintonía. Bueno, llamó también Ricardo, que lo está escuchando también a esta hora de la mañana. Él está en sintonía en el sector del Arrayán y los pide un tema de Garra de Amor, así que vamos de inmediato con este pedido musical.

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Así estamos en la mañana de Radio Acogida y pasaba ese tema de qué personaje en esta mañana, en la mañana de Radio Acogida. Vamos con otras informaciones. Coyelco eleva precio del cobre a nuevo nivel histórico y gobierno destaca alta demanda por el metal. Este día martes el Ministerio de Minería difundió la Comisión Chilena del Cobre Coyelco elevó los precios promedio del cobre a 5,55 la libra para el año 2026, un nuevo nivel históricamente alto. A la vez, resaltó la necesidad global por el metal rojo. Para el año 2027, en tanto, también se prevé una alza de las cotizaciones de metal, la cual promedian un 5,10 por libra. Coyelco eleva el precio del promedio del cobre. Coyelco entregó este día martes una nueva proyección del precio demanda de la oferta y del metal para el año 2026-2027, contenido en el informe de la tenencia de mercado del cobre disponible al final de esta nota correspondiente al primer trimestre del año. El viceministro de Economía y Minería, Daniel Mas, destacó que el precio promedio del metal para el año 2026 se proyecta de un 5,55 la libra y 5,10 la libra por el próximo año, a nivel históricamente alto que refleja una demanda mundial sólida en el mercado de estrechez de la oferta a nivel con los factores que aplican en los recientemente niveles récord alcanzados en el precio del metal. Anuncian megacorte de agua potable en 36 horas en los sectores de 8 comunas en la región metropolitana. Agua Andina anunció este día martes que realizará una mega corte de agua potable en 36 horas durante el fin de semana en los sectores de 8 comunas de la región metropolitana. Se trata de las siguientes comunas: El Bosque, La Cisterna, La Florida, La Granja, La Pintana, San Bernardo, San Miguel, San Ramón. El corte comenzará el día viernes 22 de mayo a las 20 horas y culminará el día domingo 24 de mayo a las 8 horas. Se espera que el mapa detallando los sectores afectados sea informado en los próximos minutos por la sanitaria. Todo esto realizará por afectaciones de los trabajos que permitirá mantener y robustecer la infraestructura sanitaria de la red de distribución de agua potable. Según el comunicado, se trata de una obra de renovación de uno de los principales acueductos de la región metropolitana, que abastece a cerca de 143 mil clientes de los sectores acotados de 8 comunas del sector sur de la ciudad de Santiago. Así que esto va a ser, anuncia megacorte de agua potable en 36 horas en los sectores de 8 comunas de la región metropolitana, por ejemplo, El Bosque, La Cisterna, La Florida, La Granja, La Pintana, San Bernardo, San Miguel y San Ramón. 36 horas de corte de agua van a tener en estas 8 comunas. Bueno, son algunas importantes informaciones que le estamos entregando en esta mañana, en la mañana de Radio Acogida.

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0: Así estamos en la mañana de Radio Acogida cuando ya son las 11 de la mañana con 57 minutos, 11 de la mañana con 57. Ya rige cobranza extrajudiciales, vuelven a ser llamadas normales y celular las mostrará sin prefijos. La subsecretaria de Telecomunicaciones, Subtel, publicó el Diario Oficial una modificación alusiva al servicio asociado de las llamadas de cobranza extrajudicial, que volverán a ser este tipo normal, es decir, usuarios ya no la verán con los prefijos 600-809 en su celular. Ello porque la Corte Suprema acogió los recursos legales que presentó la Asociación Gremial de la Industria de Retacte Financiero, AEG, que argumentó que este tipo de contactos no podrían ser catalogados como publicidad o spam. Recalcaron que el objetivo era exclusivamente para que un cliente regularice su situación de pago. Además, la empresa advirtieron que están enfrentando graves perjuicios, capacidad de gestionar morosidad y recuperar los créditos otorgados. Por otro lado, consiste en la resolución de la Suprema, indicó que no era posible calificar ejercicio de cobranzas extrajudiciales telefónica como un servicio complementario y agregó que la merma de una comunicación efectuada por acreedores o deudores determina a través de un medio telefónico. En este cambio también normativa, por lo tanto, devolviera a abrir la apuesta para que las comunicaciones destinadas a la cobranza extrajudicial queden completamente expeditas en su prefijo 600-809. Cabe recordar que en agosto del año 2025 comenzó a regir la regularización determinó que las empresas deberían usar estos números como comunicación masiva de forma que fuera más factible identificar la molestia de la ciudadanía por el spam telefónico y fraude. Bueno, son algunas importantes informaciones que le estamos entregando en esta hora de la tarde. Nosotros una pausa y estamos de regreso.
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2: Son las 12, mediodía en Chile.
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Seguimos en esta hora de la tarde cuando ya son las 12 del día con 8, 12 del día con 8 minutos. Atención, tenemos un aviso por acá. Atención, se necesita ubicar a don David Antimir. Bueno, si está en sintonía también nuestro amigo o lo conoce, bueno, tiene que llamar al número de contacto, es el 99-51-33-417. Atención, se necesita ubicar a don David Antimir. Tiene que llamar al número de contacto, es el 99-51-33-417. Reiteramos, se necesita ubicar a don David Antimir. Bueno, él puede llamar al número de contacto, es el 99-51-33-417. Al 99-51-33-417. Así que importante información y dato también que le estamos entregando en esta presente jornada, en este día de hoy, día martes 19 de mayo. Bueno, saludamos también a quienes nos siguen a través de nuestro portal de Facebook. Usted lo puede buscar como Radio Acogida Puyehue 100.9. Así es. Como Radio Acogida Puyehue 100.9, los pueden seguir en esta presente jornada, este día de hoy, para todos los amigos auditores quienes están en diferentes sectores de la comuna de Puyehue y sus alrededores. Saludamos también a todos los feriantes, a los Uber que andan trabajando también y a todos quienes están trabajando y están en sintonía de la programación. Nosotros acompañándote hasta la una de la tarde acá en el 100.9. Ya vamos a quedarlos con otro tema musical para seguir avanzando hasta la una de la tarde.

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0: Así seguimos en esta hora de la tarde, cuando ya son las 12 del día con 18. Ahí pasaba Toto con ese tema musical, un clásico África también que los cantaba esta gran agrupación en esta hora de la tarde. Vamos a quedarlos con dos pedidos musicales porque los llamó también nuestra amiga Mariana. Así que saludo para Mariana, que está en sintonía y los pide un conjunto Primavera. Y después vamos a ir con el tema de nuestro amigo Luis, que los pide un tema de Juan Erasmo Mochi también. Ya, vamos entonces con estos dos pedidos musicales, donde tú puedes seguir programando al 6423-71-484, como también a través de nuestro WhatsApp.
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1: Son las 12 y 30 minutos.
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0: Bueno, sí estamos en esta programación, claro que sí, de este día de hoy martes para todos nuestros amigos auditores quienes están en sintonía de la programación de la tarde. Estamos con don Cristian Castillo, bueno, el secretario de la Asociación de Fútbol de la comuna de Puyehue también, así que le damos la bienvenida a don Cristian a esta hora de la tarde porque viene a entregar importante información referente a lo que se viene con el fútbol a nivel local. Buenas tardes, don Cristian, ¿cómo está?
1: Hola, buenas tardes, Jaime.
0: ¿Cómo
1: Bien,
0: está?
1: bien, gracias. Espero
0: Qué bueno.
1: que nuestro auditorio igual estén bien, todos con salud.
0: Exactamente.
1: Bueno, la información que vengo a entregar yo para este fin de semana, vienen partidos de regional, como ustedes saben, ya se está jugando hace ya varias fechas. Y
0: ¿Ya?
1: este día jueves 21 de mayo se adelanta la fecha que iba el día sábado. Por lo tanto, el día jueves vamos a tener encuentros, ya sea partidos de clubes de visita como partidos de locales.
0: Ah, ya.
1: Bueno, le voy a contar que Miraflores, por ejemplo, le toca jugar con Independiente de La Poza en el Estadio Municipal de San Pablo de visita a las 3 de la tarde.
0: ¿Ya?
1: ¿Ya? Y acá en Entrelago los equipos que juegan de local serían Colorado, con José Miguel Carrera de Burranque. Ese partido sería a las 2 de la tarde. A continuación, después tendríamos un partido que sería entre Porvenir y Octay Atlético de Burranque, que ese sería a las 16 horas. Ese partido, esa jornada sería doble fecha para este día jueves. Bueno, como siempre estamos esperando que ojalá la comunidad se acerque al estadio a apoyar los equipos locales. Necesitamos que se acerquen porque en realidad igual los clubes tienen un gasto que no es menor. Entonces, mientras más asistente vamos a tener mejor entrada de lo que sea monetario para poder solventar este tipo de gastos.
0: Claro, eso es primordial también porque esto no es totalmente gratis, porque todo conlleva un gasto.
1: Todo conlleva un gasto, como tú dices, Jaime. La jornada doble que vamos a tener el jueves acá en Entrelago, la entrada sería de 3.000 pesos.
0: ¿Ya?
1: Los partidos de lo que es el campeonato regional partirían a contar de las 2 de la tarde,
0: ¿Ya?
1: pero habría a las 12 del día habría un partido amistoso como para poder amenizar un poco estos partidos oficiales, digamos, de clubes regionales.
0: Ya. ¿Y cómo, bueno, tiene algún costo la entrada para los amigos que, bueno, le gusta el fútbol también y bueno, van a presenciar estos importantes encuentros?
1: Sí, como les dije, la entrada va a ser para esta jornada doble, va a ser de 3.000 pesos,
0: Ya.
1: porque van a haber dos clubes que van a estar jugando ese día. Cuando juega solamente un club y que es una jornada simple, el valor de la entrada es de 2.000, ¿ya?
0: Ya.
1: Pero como se van a jugar dos partidos este fin de semana de local, la entrada sería de 3.000 pesos, pero como le estaba contando,
0: Ya.
1: va a haber un partido previo para amenizar un poco. Los otros dos encuentros a partir de las 12 del día. Así que
0: Ah, ya.
1: si es que nos pueden acompañar y apoyar a los clubes, sería ideal.
0: Ya. Bueno, ¿cuántos clubes a todo esto, cuántos clubes participarán aproximadamente, digamos?
1: Bueno, en este momento acá en Entrelago están participando tres clubes que fueron los que sacaron el primero, segundo y tercer lugar.
0: Ya.
1: Pero hay una cantidad que no es menor, que estamos hablando, por lo menos son como 18 clubes en generales que están participando en
0: Ya.
1: distintos grupos. Después tenemos el fin de semana otra fecha, que ese va a ser el día domingo,
0: Ya.
1: donde, por ejemplo, vamos a tener dos equipos de acá de Entrelago que van a jugar de visita, ¿ya? Que esos serían, por ejemplo, tendríamos jugando de visita a Colorado, que le toca fecha en Osorno, con Bancario. Ese partido sería a las 3 de la tarde. Después tendríamos el otro partido de visita, que sería de Porvenir, con Sergio Livingston, que también juegan a las 3 de la tarde. El de Bancario, el encuentro sería en el Estadio Bancario de Osorno. Y el de Porvenir sería en el Estadio Alberto Alair de Rahue. y tendríamos un solo encuentro de local que sería de Miraflores versus Lino de Purranque, que ese partido sería a las 3 de la tarde. Ese partido, por ejemplo, el día domingo, su valor de la entrada sería de 2.000 pesos.
0: Ya, solamente el día domingo.
1: Solamente hay un solo encuentro de fútbol que sería en este caso Miraflores de Entre Lago con Lino de Purranque.
0: Ya. Y bueno, ¿este campeonato desde cuándo ya comenzó aproximadamente con todos los equipos?
1: Bueno, la fecha que comenzó este campeonato fue el día 2 de mayo y esta es fase de grupo. Esta fase de grupo estaría terminando más o menos como a fin de mes, el 31 de mayo debería ser la última fecha. De ahí deben estar clasificando los que tienen mayor puntaje. Están clasificando dos equipos por el grupo más los mejores terceros.
0: Ya.
1: Entonces, igual hay posibilidades. Todavía, obviamente, tenemos que terminar de jugar los partidos. Nos han ido en algunos bien y en otros no tan bien, pero
0: Claro.
1: al final la competencia es así, o sea, el deporte no siempre se puede ganar.
0: Exactamente. Bueno, ¿y cómo ha sido la recepción del público, digamos, de estas fechas que ya han pasado? Bueno, ¿cómo lo han tomado también el público en general también?
1: No, si no los podemos quejar, igual han acompañado en la medida que se puede. Usted sabe que igual las cosas hoy en día ya están un poco más, todo se ha encarecido. Entonces, las entradas incluso están haciendo acorde más o menos a lo que se puede para el bolsillo del público, porque en realidad tampoco se puede cobrar tan caro. A veces la gente siente que 3.000 pesos de una entrada igual es mucho, pero hay que tomar en consideración que como son dos clubes diferentes, la idea es que esas entradas se repartan entre los dos clubes que van a participar en esa jornada doble para poder amortiguar, como les vuelvo a repetir, Jaime, el tema de gasto, porque, por ejemplo, cuando un club le toca de local, tiene un promedio de gasto que ya sea de pago de árbitro, de cuánto se llama, de turno, de director de turno, de movilización de árbitro, de primas que hay que pagar, por ejemplo, la regional, que son aproximadamente entre 230 mil pesos, 240 mil pesos por club. Entonces, por eso es que normalmente se le pide que ojalá acompañemos a los clubes de alguna forma, porque no todos los clubes tienen una entrada económica como para poder solventar un proceso.
0: Claro, porque conlleva, digamos, como decíamos anteriormente, un gasto también que esto amerita. O sea, igual, esa entrada que se cobra es por algo, para mantener lo que conlleva también de todos los clubes.
1: Y eso que no consideramos, por ejemplo, los gastos que pueden tener en particular los clubes de movilización,
0: Claro, porque ahí yo creo que ahí hay otro tema que también, como dices tú, que la movilización, pues sí,
1: de la
0: también.
1: parte logística, Jaime, de, no sé, por lavado de camiseta, varias cosas, no sé, tener a lo mejor el agua para los muchachos cuando están jugando, para refrescarse,
0: Claro.
1: implementos de primeros auxilios que siempre se necesitan en los clubes para lesiones leves que pueden tener dentro del partido. Entonces, aunque no lo crean, son gastos que se suman y no son menores, no son menores.
0: Claro, exactamente. Así que esto es lo que ya se está disputando también por este torneo, ¿eh?
1: Sí, esto sería lo que es el campeonato regional de clubes. En este año le tocó a las series de honor. Después, más allá, digamos que más o menos como en septiembre, vendrían siendo campeonatos de regionales, pero ya de selecciones. En este año también, para variar, le vuelve a tocar a la serie de honor. Vamos a tener en esa fecha selección de primera jugando regional, más la selección juvenil, porque normalmente son dos tipos de selecciones que juegan, una menor y una mayor. Ya sea, en este caso le tocó Serie de Honor, el año pasado le tocó, por ejemplo, los Super Senior con una sub 16 o sub 15, mejor dicho. Entonces, pero este año le toca, por ejemplo, juveniles que son entre sub 16 y sub 17, más Serie de Honor, que eso vendría siendo en septiembre, pero eso ya sería a nivel selección.
0: Ya. Una consulta referente a la selección de juveniles. ¿Cuántos aproximadamente jóvenes, digamos, bueno, pertenecen a algún club más o menos aproximadamente? ¿Cuántos? ¿O son, digamos, los muchachos?
1: Sí, en este momento nosotros ya estamos empezando a trabajar con la preparación de la serie juvenil. Tenemos un promedio de entre 23 a 25 muchachos que están llegando al trabajo que ya se está realizando, que a lo mejor nosotros no lo hemos informado todavía, porque en realidad queremos tratar de trabajar con tiempo, especialmente con las series menores, porque la idea es ya no solamente ir a participar, tratar de ir a competir. Materia prima hay acá en el lago. Los clubes que tienen integrantes, digamos, son bastante marcados. Son Miraflores, que tiene bastantes niños inscritos ahí. Por ahí andan unos de Colorado. Esperanza también tiene otra cantidad. Pero es una serie que de repente está un poquito en el aire, porque ellos todavía no tienen la posibilidad de jugar en la serie de honor, digamos, hasta que ya tengan 17, 18 años. Entonces, y para acá no hay mucha competencia. Entonces, por eso que tratamos de empezar a trabajar antes que se nos vayan a Osorno.
0: Aproximadamente cuánto más o menos el trabajo que conlleva, digamos, cuánto tiempo, digamos, o cuántos meses antes de que empiecen a jugar ellos los entrenamientos aproximadamente.
1: Lo que pasa es que este año partimos antes porque para tratar de darle un buen trabajo, ya sea la parte física, que tengan un poco obviamente, de rodaje futbolístico. Se partió hace un mes atrás, trabajando ya. Hemos tenido el fin de semana antes pasado, tuvimos un encuentro amistoso con un equipo de Osorno. Y ahora este fin de semana tenemos que ir a jugar otro partido amistoso de vuelta, pero estamos tratando de abocarnos más al trabajo físico, que es lo importante, y obviamente que como todavía tenemos muchos meses antes de la competencia, estamos tratando de que se nos acerquen más chiquillos. Incluso doy gracias por la oportunidad que me está dando Jaime, porque dejo abierta la invitación a todos los niños nacidos entre 2010 y 2009 para que se acerquen al estadio. Se está haciendo entrenamiento el día martes y día jueves, normalmente. Al menos que. No, no, día martes, disculpa, día martes y día viernes,
0: Martes y viernes,
1: normalmente. Al menos que se haya un encuentro de fin de semana, se está adelantando el entrenamiento del día viernes para el día jueves. Pero eso es siempre y cuando hay algún partido amistoso, como este fin de semana, por ejemplo. Entonces queda abierta la invitación a los niños, a los muchachos que se acerquen. Ahí se les hace digamos, un registro donde nosotros vemos después si están inscritos acá en Entre Lagos, dónde están inscritos, y si hay algún club interesado, que no ha pasado ahora, que están inscritos unos chiquillos en Osorno, que a lo mejor vamos a contar con ellos en este proceso, que acá en Entre Lagos los clubes están interesados de comprar sus pases para poderlos traer para acá de vuelta, que en realidad son de acá de Entre Lagos los niños.
0: Una consulta referente a los jóvenes, ¿solamente hay inscritos de acá de Puyehue o alrededor es también de?
1: Puede ser cualquier jugador que sea dentro de la comuna, obviamente, o que esté inscrito en algún club, o que no esté inscrito en un club, pero que esté dentro de esa edad, pues, nacido entre el 2010 y 2009, que viene siendo entre 16 y 17 años, para que pueda ingresar al proceso. Y no necesariamente tiene que estar inscrito, porque después se puede regularizar ese tema. Pero sí, la idea es que vengan, que se acerquen para ver la posibilidad y tener un abanico más amplio de muchachos con los cuales se puedan contar. Entonces,
0: Eso es primordial,
1: eso
0: ¿eh?
1: es importante.
0: Eso es primordial también.
1: Y obviamente que vengan con la idea de querer trabajar, esforzarse, sacarle provecho al trabajo que se está haciendo, porque en realidad el trabajo ahora que se está haciendo es bastante bueno. Solamente va a depender de las ganas que les pongan los muchachos para poder aprovechar esta posibilidad. Pues la idea es por algo que se está trabajando varios meses antes de la competencia. Esa es la idea.
0: Así que, bueno, solamente cómo tienen que, si algún bueno, joven quiere integrarse, también tiene que acudir al estadio, digamos, a llegarse a las
1: Sí,
0: consultas,
1: tiene
0: ¿ya?
1: que acercarse al estadio. Los entrenamientos están siendo de las 18 horas en adelante. Sí que no hay problema, que se acerque para allá, se presente ahí, se va a dar cuenta al tiro, porque a esa hora solamente está ocupando normalmente la selección juvenil el estadio. Entonces, que se presente nomás, que él quiere ir a ver la posibilidad de poder optar a estar dentro de la selección. Porque este proceso, como te lo vengo diciendo, es más o menos largo. La idea es que a lo mejor un mes antes ya veamos con cuáles son los muchachos que realmente vamos a ir a competir. Pero la idea es que todos vayan, todos pueden tener la posibilidad, la oportunidad, y a nadie se le está cerrando la puerta. Depende solamente de el trabajo que hagan, del esfuerzo, del empeño, de la disciplina, de la responsabilidad, que es muy importante. Solamente de ello, nada más.
0: Bueno, algo más que agregar.

0: Y eso es bonito para la comuna porque en el fondo ellos no están representando como clubes a la comuna, entonces lo
1: Exactamente.
0: importante es tratar de ir a apoyar, de estar con ellos ahí en las buenas y en las malas. El deporte de repente nos da buenas satisfacciones y otras veces no tanto, pero al final del día es solamente deporte, pero hay que estar ahí apoyando.
1: Exactamente, de una u otra forma.
0: Sí.
1: Y otra cosa que de repente, bueno, así como los muchachos van a surgir en lo que es el fútbol, pueden salir muchos profesionales también, eso es indispensable. Sí,
0: Depende de
1: eso.
0: ellos, porque si ellos trabajan con esfuerzo, quién sabe, el día de mañana va solamente a depender de las ganas que tengan y cómo trabajen nomás el día a día, cómo se desarrollen como personas y como jóvenes nomás, nada
1: Exactamente,
0: más.
1: exacto. Bueno, le dejo los micrófonos entonces para que, bueno, haga la invitación, reiterar la invitación entonces para este.
0: Como te decía, vuelvo a reiterar, ojalá que nos acompañen este día jueves. Hay fecha doble, van a haber dos partidos muy interesantes donde nos van a estar representando dos clubes de acá de la comuna. Ojalá que estemos todos allá en el estadio apoyando. La idea es que mientras más gente llegue, mejor le vaya a ellos en la parte económica y puedan solventar, como vuelvo a decir, el tema económico de los pagos que se hacen al estar en este tipo de instancias. Así que espero que todos estén allá el día jueves, doble jornada, y el día domingo, jornada única, solamente un partido a las 3 de la tarde, el día jueves a partir de las 2. Día jueves, 3.000 pesos la entrada, día domingo, 2.000 pesos la entrada.
1: Ya.
0: Espero que todos vayan. Agradezco, Jaime, por la posibilidad
1: No, para eso
0: de
1: estamos.
0: poder entregar esta información.
1: Para eso estamos. Y bueno, no dude de otra información nomás de venir para acá para darle a conocer a toda la comuna de Puyigo el trabajo que se está haciendo. A lo mejor no muy, digamos así, medio silencioso, pero todo tiene que saberse en lo que es el deporte y también lo que se está haciendo también.
0: Sí, no, eso es importante. Es dar a conocer, por ejemplo, lo que es la competencia. A lo mejor el trabajo que se está empezando a hacer con la serie en menor todavía lo queríamos mantener un poquito más silencioso porque la idea es trabajar bien, no hacer tanto ruido, sino
1: Claro.
0: que al final cuando llegue el momento, a lo mejor ahí empezar a ver si nos dio resultado todo el esfuerzo que hemos ido haciendo meses anteriores. Esa es la idea. Pero como te digo, muchas gracias nuevamente por la posibilidad de poder entregar esta información. Ahí te agradezco por la posibilidad que me estás dando. En cualquier momento que tengamos cualquier tipo de información, nos vamos a estar acercando a darle a conocer a la comunidad lo que se está haciendo de trabajo con respecto al tema del fútbol.
1: Exactamente, ya don Cristian, un millón de gracias y bueno, cualquier información nomás, no duden en acercarse acá a la radio también.
0: Vale, muchas gracias. Buenas
1: Listo,
0: tardes.
1: buenas tardes. Bueno, ahí estamos conversando con el secretario don Cristian también de la Asociación de Fútbol de la Comuna de Puyehue, entregando importantes informaciones en esta hora de la tarde. Y nosotros vamos a quedarnos con este último tema musical porque ya se vienen las noticias en esta programación de esta hora de la tarde.

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2: Son las 13 horas.
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5: 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Una, un minuto. Una, un minuto.
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7: Golpe al corazón de Temucuicui. De madrugada en helicóptero se llevaron detenido al huerquén Jorge Huenchuyán, perseguido por dos causas pendientes de tráfico y usurpación ilegal. Recuperando el control del territorio, destacó en X la ministra Steiner. En Cooperativa la respaldó el ministro de Defensa, que también relevó la labor del ejército en la zona. Barros confirmó también un incidente fronterizo en el norte, en Bisbiri, en el que fue abatido un ciudadano peruano que intentó atropellar a una patrulla de carabineros. Homicidio en Maipú, hay un hombre asesinado en medio de una balacera. Eso fue anoche. En La Pintana, otra persona recibió 10 disparos de parte de desconocidos. Está grave. La sala de la Cámara revisa y vota en general el proyecto de reconstrucción del gobierno entre hoy y mañana, que cuenta con el apoyo del PDG. La Democracia Cristiana va a rechazar la idea de legislar. Ojo que se anuncia un masivo corte de agua para los próximos días en La Cisterna y sectores de otras 7 comunas. Esto entre el viernes y el domingo, por horas de reforzamiento de la red de distribución. En el mundo, ex jefe del gobierno español, Rodríguez Zapatero, imputado por delitos de corrupción, entre otros tráfico de influencias. La OMS evalúa el uso de vacunas experimentales por la emergencia del ébola en África. Hay alarma en Colo-Colo. Arturo Vidal declaró como testigo, sigue en investigación por robo a una casa de cambio. Se sabe en los últimos minutos que incluso devolvió 35 millones de pesos. Y en la cancha, Alcaraz tampoco disputará Wimbledon luego de renunciar a Roland Garros. Esta noche, la Católica mira de reojo lo que pueda suceder en la Bombonera, mientras Coquimbo recibe al Tolima por Copa Libertadores de América.
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7: 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Hay 22 grados de temperatura en Santiago, cielos despejados. 25 será la máxima aquí en la capital esta tarde. Solcito también para Rancagua, para Talca, para Chillán, donde tuvieron mínimas muy chiquititas, bajo cero en algunos sectores durante esta mañana. Se esperan hoy 17 en Antofagasta, 15 en Valdivia.
5: 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Una, 4 minutos.
7: Y hay cielos despejados con 16 de máxima previstos para hoy en la región de la Araucanía, en particular en Temuco. Vamos a la capital de la frontera. Se esperan novedades en los tribunales con la situación de Jorge Huenchuyán. Tras 5 años prófugo, la PDI detuvo al huerquén de Temucuicuy en un nuevo operativo en esa comunidad autónoma. El gobierno valoró el procedimiento. Hubo hasta un helicóptero involucrado, un helicóptero del ejército anoche. Esto ocurrió una y media, dos de la madrugada. Claudio Arévalo, buenas tardes.
8: ¿Qué tal, Rodrigo? Buenas tardes. Ha sido calificado como uno de los golpes más importantes a la comunidad mapuche de Temucuicui cerca de las 2 de esta madrugada, en un operativo encabezado por un equipo táctico de la Policía de Investigaciones. Fue detenido Jorge Huanchullán Cayul, 49 años de edad, y su pareja. Ambos estaban prófugos de la justicia en el caso de Huanchullán desde el año 2021. El huerquén está acusado de usurpación, porte ilegal de arma de fuego, municiones y tráfico de drogas. Debía cumplir el año 2021 una medida de prisión preventiva. En aquella oportunidad, sin embargo, se enfermó, se contagió con COVID, llegó hasta un recinto de salud. En esa oportunidad presentaron un recurso de protección, finalmente lo derivaron solo a su domicilio, y desde ese momento, cuando tuvo que comparecer a los tribunales de justicia, nunca más se supo de él. Ambos fueron extraídos durante esta madrugada en un helicóptero Puma del ejército, que estuvo prestando apoyo a la Policía de Investigaciones. Los detalles respecto a este mega operativo fueron entregados a Cooperativa por el prefecto inspector de la Policía de Investigaciones, Héctor Cornejo.
9: Donde logramos la detención de dos personas que tenían órdenes de aprehensión pendiente, que vivían al interior de la comunidad Temucuicui. Y este operativo tuvo como resultado las detenciones de ambos, de Jorge Huanchullán y su pareja, Carolina Padilla. El operativo fue realizado y planificado para ser sacado desde su domicilio. De esa forma se hizo una planificación hace un tiempo, de forma con apoyo de inteligencia, y finalmente se decretamos hacer el operativo en la madrugada de hoy con los resultados que ya todos conocen.
8: Se trató de la operación Tridente. Este tipo de operativo se había intentado anteriormente, según indicaron desde la fiscalía, sin éxito, por lo que se ajustaron y perfeccionaron los procedimientos con apoyo de carabineros y personal militar para lograr entonces la detención del huerquén Jorge Huanchullán Cayul. El fiscal nacional subrogante, fiscal regional de la Araucanía, Roberto Garrido, entregó antecedentes también respecto de las penas que debería cumplir Huanchullán, que en términos de años, Rodrigo, se acercan a los 18 años de cárcel, y además dio un antecedente respecto de que desde esa comunidad hay algunos integrantes que son proclives al movimiento Resistencia Mapuche Mayeco.
10: Está acusado por los delitos que he mencionado, de tráfico de drogas y la tenencia ilegal de armas y municiones, delitos por los que la Fiscalía está solicitando penas que superan los 15 años de privación de libertad. Estaba vinculado a delitos de tráfico de drogas desde hace bastante tiempo, de hecho ya registra una condena por delitos de la misma naturaleza, en la que admitió responsabilidad de dedicarse precisamente a esa actividad ilícita. No había tenido intervenciones públicas, pero históricamente ha sido una persona que ha ejercido las labores de vocería de la comunidad Temucuicui. La comunidad Temucuicui autónoma a la que pertenece esta persona, además, es una de las que adhiere a la orgánica conocida como Resistencia Mapuche Mayeco.
8: En el Congreso, también aquí en Temuco, algunos parlamentarios del oficialismo están señalando que aquí hay un trabajo importante del Ministerio de Seguridad Pública. Roberto Garrido dijo esta mañana que la labor del Estado en materia de seguridad es una labor permanente y no depende de ninguna manera de una autoridad en concreto, de las policías, del Ministerio Público o del Ejecutivo. La ministra de Seguridad, Trinidad Steiner, también abordó esta situación señalando que no hay ningún territorio donde el Estado no pueda ingresar en nuestro país, agregando que se va a continuar en esta senda.
11: No vamos a parar. Efectivamente, esto corresponde a un trabajo responsable realizado en atención al mandato del presidente de la República y que tiene que ver con las acciones concretas que estamos realizando como Ministerio de Seguridad. Colaboraron todos en esta acción conjunta y, por supuesto, reconocer el trabajo del Ministerio Público en este operativo y en los otros. No puede haber parte del territorio en nuestro país donde el Estado no pueda estar presente. Por lo tanto, vamos a seguir con estas acciones.
8: Desde la Policía de Investigaciones se indicó durante esta mañana que efectivamente hubo disparos en el lugar, sin embargo no resultó ninguna persona lesionada, ni de miembros de la comunidad mapuche, tampoco de la Policía de Investigaciones, de Carabineros o el Ejército. Lo que viene ahora, Rodrigo, es entonces presentar a Jorge Huanchullán Cayul en los tribunales de justicia, en este caso en la ciudad de Collipulli. Por motivos de seguridad no se han entregado mayores precisiones en qué momento pueda ocurrir exactamente esa situación.
12: situación.
13: Eso deberá ocurrir en los tribunales. Es tercer operativo en Temucuicui en pocas semanas. Entendemos que junto a él se detuvo a su pareja, y ella también tenía una orden pendiente, corrígeme Claudio, ¿es así?
12: Sí, tiene una orden pendiente también relacionada al tráfico de drogas. Hay que recordar que en la vivienda de esta pareja ¿ya? fue encontrado en algún momento una especie de laboratorio clandestino de elaboración de marihuana.
13: Ya, y dijiste en tu relato que, según la información que se tiene en la zona, la comunidad autónoma responde o adhiere a la resistencia mapuche de Malleco, o al grupo conocido como RMM, ¿no?
12: Exactamente, es lo que confirmaba el fiscal nacional subrogante Roberto Garrido, que varios miembros de esta comunidad adhieren justamente al movimiento Resistencia Mapuche Malleco, que ha sido el protagonista de varios hechos de violencia en la zona.
13: Ya, justo el fiscal regional de la Araucanía, quien está subrogando a Valencia a cargo del Ministerio Público. Cualquier novedad ampliamos, Claudio, muchas gracias.
12: Así será, Rodrigo. Buenas tardes.
13: En cualquier momento, nuevo contacto con la Macrozona Sur. Una información que entregábamos temprano, pasada las 6 de la mañana, aquí en el diario de Cooperativa, y que conversamos también con el ministro de Defensa Nacional, Fernando Barros, entrevistado temprano en la primera edición. Él hablaba de que esto es la punta del iceberg de un procedimiento de inteligencia judicial, pero también policial, para dar finalmente con buen chullán al interior de ese territorio. Recordemos que él fue sacado en un helicóptero del ejército de comunidad, ahí en la comuna de Ercilla. Barros, que además respaldó la labor de Trinidad Steiner en el Ministerio de Seguridad. Le preguntamos por la coordinación necesaria y por los resultados que eventualmente eso había tenido, y él se hace cargo de las críticas que se han escuchado respecto de la Secretaria de Estado, así.
14: Yo le puedo decir que la situación de la ministra es de absoluta injusticia. Aquí hay frases que están tomadas fuera de contexto, etcétera. Defensa y seguridad tienen un plan, tienen un plan de acción y de trabajo conjunto. Se están haciendo las cosas. Hay una presión política muy fuerte.
15: ¿Sobre la ministra Steiner?
14: Sobre la ministra Steiner, en el fondo, una ansiedad por resultado. Es irresponsable pretender que en 60, 90 días o incluso en un año se van a resolver temas tan complejos. Quizás no es la reina mediática en cuanto a expresarse de la mejor manera para explicar, pero los resultados demuestran que hay un ministerio, la ministra y su secretario, que están trabajando con planificación, una coordinación con carabineros y PDI y los recursos disponibles, muy digna de destacarse. Y no es justo lo que se está viendo con ella.
13: Palabra de Fernando Barros. Hablaba de cierta ansiedad por resultados en temas de seguridad. Bueno, le preguntábamos también si eso no se condice finalmente con la expectativa que se sembró en campaña. Se hizo cargo también de eso, se puede revisar en cooperativa.cl. Habló de recortes, no quiere que llegue al 3% en defensa de eso. 1-2% fue su respuesta de lo que está pasando en la macro zona norte con lo de la zanja, por ejemplo, y también de derechos humanos. Ahí hay varios debates, lo de los indultos que podrían venir, lo de la conmutación de pena, un proyecto presentado por el ex senador Chaguán, bueno, y también el debate en torno a la naturaleza del penal Punta Peuco, una cárcel que en la transición se decide sea para los militares violadores de derechos humanos. Acuérdense que en algún momento el entonces ministro de Obras Públicas, Ricardo Lagos, se negó a firmar ese decreto, terminó mandándose un proyecto de ley al Congreso. Así habló el titular de la Defensa Nacional.
14: El Ministerio de Defensa no es parte de la problemática, es un tema de justicia, ya. Es un tema de razones humanitarias. Si usted me dice, ahora en lo personal, sacándome el sombrero de ministro, había un compromiso, la transición se construyó sobre ciertas fases y el respeto de ciertas cosas. Y se dijo, ok, van a ir a la cárcel los militares que corresponda, de acuerdo con la justicia, de acuerdo a un procedimiento medio especial, en estas condiciones.
13: ¿Y la idea
14: y eso fue el acuerdo? Y en política las cosas se tienen que cumplir. Son viejos, la gran mayoría, ¿no es cierto?, que están ahí, son los viejos que están cayendo a pedazos, con Alzheimer, con demencia senil,
13: que cometieron un delito muy grave.
14: Está bien, pero estamos hablando de justicia. ¿Qué justicia reparatoria va a haber cuando usted tiene un viejito que está gagá? Entonces, ¿qué reparación hay? ¿Qué? Eso ya más bien no es justicia. ¿Eso qué es lo que es? Es venganza.
13: Fernando Barros, que citó varias veces a su amigo, el expresidente Sebastián Piñera, incluso hizo alusión a su paso por Londres cuando defendió a Pinochet en su detención en la capital británica. Y que también hizo alusión a un incidente producido en la frontera norte, en Bifir en particular, del que Hans Hotterbaum tiene más antecedentes a esta hora. Hay una persona muerta ahí. Hans, buenas tardes.
15: Así es, buenas tardes. Un ciudadano peruano falleció en medio de un enfrentamiento que hubo entre un grupo de contrabandistas y carabineros en la frontera de Chile con Perú, precisamente en el sector de Laguna Blanca, en la comuna de General Lagos, donde personal de carabineros detecta una caravana de vehículos transitando por un paso no habilitado, y es en ese contexto que se acercan para poder fiscalizar a los ocupantes de dos camiones y una camioneta, quienes se resisten precisamente a este control policial, generándose un enfrentamiento donde un carabinero tuvo que hacer uso de su arma de fuego y disparó contra un chofer precisamente de la camioneta que intentó atropellarlos y quien termina posteriormente falleciendo en este lugar. Con quien pudimos conversar en cooperativa y entregó detalles sobre esta situación fue la fiscal que dirige las diligencias investigativas, Paulina Brito.
16: Se realiza un control a dos camiones y una camioneta que se encontraban saliendo de nuestro país por pasos no habilitados. En circunstancia que se realizaba este procedimiento y con el objeto de controlar estos camiones es que el conductor de la camioneta que acompañaba a los camiones hace caso omiso de las señales de detención del funcionario policial e intenta atropellarlo con su vehículo. Ante esto, el funcionario que lo acompañaba hace uso de su arma de fuego, hiriendo al conductor de dicha camioneta, el que posteriormente fallece en el lugar.
15: Según hemos podido recoger en cooperativa, el fallecido es un ciudadano peruano de 29 años, identificado como Óscar Rubén Paredes Cárita, quien mantenía dos órdenes de detención vigente por el delito de contrabando y también mantenía una orden de expulsión del territorio nacional. En ese contexto también el Ministerio Público ha ordenado diligencias tanto al equipo ECO como también a la Brigada de Homicidios de la Policía de Investigación, quienes están trabajando en el sitio del suceso, desarrollando diversas diligencias investigativas para poder esclarecer la dinámica de este enfrentamiento entre carabineros y contrabandistas que, recordemos, deja a una persona fallecida aquí en la frontera norte de Chile con Perú.
13: Sí, eso es la comuna de General Lagos. Gracias, Hans.
15: Buenas tardes.
13: Buenas tardes. Y acá en las calles de la capital, una noche muy violenta, portonazos ahí en Maipú, donde además hay un hombre asesinado en La Pintana. Otra persona que recibió 10 disparos. Felipe Cofre, buenas tardes.
17: Muy buenas tardes, Rodrigo. Claro, partimos en la comuna de Maipú, en donde se registraron múltiples hechos de carácter policial. El más grave, el asesinato de un hombre de 40 años, el que fue acribillado en un bloque de departamentos. Todo parte, eso sí, a unas cuadras del sitio del suceso de calle Suecia con del ferrocarril, en unos pasajes aledaños, en donde la víctima habría tenido una discusión con otras dos personas, sus atacantes. Discusión que subió de tono y que provocó la huida de este hombre, que intentó refugiarse en este bloque de departamentos, en donde fue alcanzado y abatido a disparos por sus atacantes, que efectuaron en el lugar más de 5 disparos. Uno de ellos que dio en el cuello de la víctima, lo que terminó por quitarle la vida. Es un hecho que está siendo investigado por la Policía de Investigaciones a través del Departamento de la Brigada de Homicidios Metropolitana. El subprefecto Ricardo Castillo, de esa división de la Policía Civil, entregó más detalles.
18: Los primeros antecedentes que se manejan al momento, donde dicen que la víctima, a una distancia de 2 o 3 pasajes de ahí del sector donde se encuentra fallecida, habría tenido un altercado con dos sujetos, los cuales le presionan a realizar diversos disparos, y esta víctima, al darse la fuga, es perseguida por estos sujetos.
17: También en la comuna de Maipú, una pareja de adultos mayores fue víctima del intento de robo de su vehículo. Esto ocurre en calle Egipto, cuando las víctimas llegaban a su casa en medio de un forcejeo con estos 4 delincuentes. Es que se resisten primero a entregar las llaves, gritan por ayuda a sus vecinos, los que se levantan y responden lanzando objetos contundentes a estos delincuentes, que terminan desistiendo del robo precisamente por la resistencia de las víctimas y de los vecinos. Escuchamos un extracto de un audio ambiente de un registro de cámaras de vigilancia que da cuenta de lo intensa de esa situación. Claro, se escucha ahí, primero los gritos de auxilio de las víctimas, los golpes de estos objetos contundentes lanzados y también la huida de estos delincuentes finalmente. También en la comuna de Maipú, otro adulto mayor de 71 años fue víctima del robo de su vehículo. Ese hecho sí termina concretándose. Otro tema, en la comuna de La Pintana, un hombre de 35 años, pese a recibir 10 impactos de bala en el cuerpo, sobrevivió milagrosamente luego de este ataque armado que ocurre cuando la víctima caminaba por calle Celanova y desde un vehículo le efectuaron dichos impactos. Fue trasladado hasta el Hospital Padre Hurtado, en donde sus heridas fueron estabilizadas. La fiscal del equipo contra crimen organizado y homicidios, Denise Valenzuela, entregó más detalles.
19: Respecto de la víctima, esta es una persona de sexo masculino de alrededor de 35 años de edad, quien recibió alrededor de 10 impactos de bala en el cuerpo. Preliminarmente no tenemos personas sospechosas y se está trabajando con la Brigada de Homicidio Sur. Preliminarmente, según declaración de la víctima, habría ido circulando en la calle y se habría acercado un vehículo con dos personas, desde el cual una de ellas habría disparado en diversas oportunidades.
17: Claro, y por todos estos hechos ocurridos en la comuna de Maipú, el homicidio, los portonazos y esta última balacera en la comuna de La Pintana, no se registran personas detenidas y hay investigaciones en curso para encontrar a los responsables.
13: Gracias, Felipe.
17: Buenas tardes.
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13: Vamos con el deporte. Bueno, Vidal, la Casa de Cambio, Coquimbo, la Libertadores, algo del tenis. Yo estaba mirando la nómina de Portugal. Arriba, Pedro Neto, Rafa Leao, Cristiano Ronaldo, Conceição, Joao Félix. Ernesto Contreras, bienvenido, ¿qué tal?
20: Hola, Rodrigo, ¿qué tal? Sexto mundial para Cristiano Ronaldo, a propósito de Portugal, que se entrega esta nómina, no es poco, un equipo portugués que va a ser rival de Chile en la despedida de la selección portuguesa de su país, antes de ir a jugar la Copa del Mundo.
13: O sea, ¿nosotros vamos para allá?
20: Vamos para allá. Mira. Estadio Nacional de Portugal, en Oeiras, cerca de Lisboa.
13: Vitinha,
20: día sábado.
13: Bruno Fernández.
20: 6 de junio.
13: Bernardo Silva.
20: 13:45. Va a ser ese partido entre chilenos y portugueses con Cristiano Ronaldo en el cuadro luso. Y Chile básicamente va a ser un poquito el pato de la boda, como se dice. Porque es la despedida de ellos en Portugal, así que le llevan un equipo con el cual esperarán florearse. Es lo que hacen los equipos cuando se despiden de su gente y van a jugar la Copa del Mundo. Vamos a ver cómo le va a Chile en ese partido, donde estaban intentando amarrar otro amistoso, ya que hay hartas selecciones que quieren jugar antes del Mundial. ¿Y por qué va a ser Chile? Bueno, habló el técnico portugués, Pedro Martínez, en la previa. Pedro Martínez, el tenista español. Roberto Martínez, técnico de Portugal, habló con los medios luego de entregar la nómina y se expresó sobre los amistosos previos y explica la importancia que tiene para ellos jugar contra Chile, equipo sudamericano como Colombia, que va a ser rival de ellos en el Mundial.
21: Bueno, todos los partidos amistosos son importantes. Para nosotros nos da una oportunidad única para poder ajustar conceptos, un poco valorar muy bien cómo está el equipo. No estoy de acuerdo contigo de que sea el partido de Colombia el más importante. Yo creo que en un mundial no hay ni posición en el ranking ni historias a nivel de hacerte favorito o no. Nuestro partido más importante ahora en el mundial es el primero.
20: Va a ser el Congo. El primer rival de Portugal.
13: Cuidado. Es que los africanos corren mucho, ¿no? Y meten, o sea, pegan también. Le iba a decir que hay que decirle a Roberto Martínez que nosotros no jugamos nada parecido a Colombia.
20: Nada parecido. No, nada.
13: Por más que estemos cerca, digamos.
20: No, no tiene nada similar a lo de Chile con Colombia, solo que somos sudamericanos.
13: No, o sea Luis Díaz no existe.
20: No tenemos Luis Díaz acá. No, estamos lejos de aquello. Bueno, va a jugar entonces Portugal contra los colombianos, pero va a abrir contra el Congo su participación en la Copa del Mundo. Así que va a estar ahí Chile siendo una suerte de sparring para
13: está bien.
20: Grupo K, está Uzbekistán también. O sea,
13: también.
20: Portugal tiene buen grupo. Congo, Uzbekistán, Colombia. Veremos cuál es el rival a vencer ahí para Portugal.
13: No hay equipo chico.
20: Sí, decían que el Congo le bajaron un poquito el precio a Colombia. Sí. los colmenos tienen un buen grupo también para intentar avanzar. Pero esto lo miramos de lejos, aunque estaremos informando minuto a minuto.
1: Por supuesto.
20: En todas nuestras plataformas, 23 días quedan para la Copa del Mundo de Estados Unidos, México y Canadá. Hoy día hay Copa Libertadores de América, donde el cuadro de Coquimbo Unido se juega todo prácticamente ante Tolima. Eso va a ser a las 18 horas en el Francisco Sánchez Rumoroso. Esto es en el grupo B. Tolima lidera con 7, Coquimbo con 7, Universitario con 4 y Nacional con 4.
1: Si gana Coquimbo, ya el tiro instaladito ahí.
20: Si gana Coquimbo, al menos asegura Sudamericana. Después tendrá que ver cómo le va Universitario con Nacional y después cómo cierra Coquimbo en Montevideo para ver si alcanza o no. Arrancó la Copa Libertadores perdiendo 3-0 con Tolima de visita. Sí. Coquimbo. Bueno. Otra historia, dice Hernán Caputo.
3: Sin duda que va a ser diferente el partido porque creemos que tanto como para nosotros puede, como para nosotros allá, ellos pueden influir acá. Pero lo que siempre digo es que lo más importante transita en ese 11 contra 11 dentro del campo, donde también nosotros sabemos, independiente de todas estas variables que conversamos, que el resultado no fue tan como lo que creemos en el partido. Entonces, bueno, para eso hay que demostrarlo, hay que salir a buscar el partido como siempre, es lo que queremos nosotros. Sabemos que eso, el tema de arriesgar y buscar, puede generar transiciones rápidas de ellos, que hay que tener en cuenta porque las tienen, lo hacen.
1: Lo que está entretenido es el Boca Cruzeiro en la Bombonera, ¿eh?
20: Para la Católica es sí, clave. Claro. Juega la Católica hoy día.
1: Claro.
20: El hincha cruzado lo va a ver como si jugara su equipo, porque si bien no le va a repercutir mucho en su posesión en el grupo, un empate entre Cruzeiro y Boca
1: Los complica,
20: porque la Católica tiene que ganarle sí o sí a Barcelona, pero ese empate, si ocurre hoy día 20-30, obliga a la Católica a ir a definir a la Boca, claro, a la Bombonera.
1: Mejor que hoy día gane Boca, el jueves gana la Católica y está listo.
20: Y va a jugar con Boca clasificado, claro, y eliminado Cruzeiro. O que gane Cruzeiro en ese caso,
1: obvio,
20: y gane la Católica el jueves y queda fuera Boca. No es malo tampoco. Así que no, lo importante para la Católica es ganar el jueves. Eso es lo principal. Y hoy, si tiene un poquito de suerte, que gane alguien en Argentina. No va a estar Ascacíbar en Boca ni para hoy ni para la revancha con la Católica.
1: El ruso.
20: Así que una baja importante tiene el cuadro Ceney. Se juega el Audax también hoy día por Copa Sudamericana contra Barracas Central. El equipo del Chiquitapia, donde el Audax está tercero en su grupo. Un triunfo lo mete en la discusión para clasificar. Pasan los dos primeros de cada zona en la Sudamericana, aunque el primero va directo a octavos y el segundo de jugar una especie de quali con otro equipo que baje de la Libertadores. El tercero de Libertadores juega con el segundo de la Sudamericana, para que entendamos cómo se estructura. Para el cierre, a ver, una del tenis. Está jugando Tomás Barrios en la quali de Roland Garros, que arranca este domingo en el cuadro estelar. Gana 5-4, está set point con servicio ante el francés Harold Mayotte. Va a estar Tabilo y Garín dentro del cuadro principal, y Alcaraz, Carlito, se bajó de Wimbledon. Ya está fuera de Roland Garros, se baja de Wimbledon, así que Yannick Sinner no tiene mucha competencia, salvo su propio físico, de aquí en más. Y lo que será tema para abrir el programa hoy día a las 14 es la situación de Arturo Vidal. Complicada en lo judicial, vamos a contar la historia completa, pero él es interrogado como testigo por una sustracción de una persona cercana a él en una casa de cambios en la cual él trabajaba. Sustrajo cerca de 50 millones a nombre de Arturo Vidal, como una especie de préstamo informal. ¿Qué ocurrió? Que el dueño de la casa de cambios, que era muy amigo de Vidal,
1: denunció un robo,
20: es acá donde esta persona, conocido como Nacho, que juega en Rodelindo Román Senior, de hecho, donde Vidal es técnico, pone el nombre de Vidal en la palestra diciendo que lo hizo por encargo de él. Bueno, ¿qué es lo que se sabe hasta ahora? Es que declaró como testigo y que devolvió 35 de los 50 millones que pidió de forma informal, y mañana se compromete a devolver los otros 15. Pero no es bueno lo que sale, mucho mensaje de texto, mensaje de WhatsApp donde Vidal no se refería a buenos términos a la persona a la cual le sacaron la plata. Así que en un buen momento deportivo para Arturo, esto y la demanda el otro día por el documental empañan un presente que, insisto, en la cancha es bueno, pero afuera vuelve a ser convulso para el ídolo colocolino.
1: Ernesto, nos quedamos atentos a las 14, imperdible.
20: Imperdible, que estés bien, chao.
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0: Hola, muy buenas tardes. Soy Jaime Quesada, la lectura de las noticias para este día martes 19 de mayo.
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0: Comenzamos con la provincia de Osorno. Durante la última sesión plenaria del Consejo Regional de los Lagos, el consejero regional por la provincia de Osorno, Francisco Reyes, solicitó oficiar al Ministerio de Salud para obtener el aprofundamiento técnico y formar respecto al proyecto de futuro hospital provincial para el sector de Ragüe en la comunidad de Osorno, solicitud que fue respaldada por el cuerpo colegiado. A raíz de este acuerdo, el gobernador regional Alejandro Santana envió un oficio dirigido a la ministra de Salud, Mari Chomalí, solicitando al Ministerio y su Comité Técnico de Pronunciamiento Oficial sobre la propuesta de adquisición en terreno destinado al inicio del proceso de factibilidad para la construcción del recinto asistencial emplazado en el sector de Ragüe. Asimismo, se pidió la revisión técnica de la propuesta presentada por el Servicio de Salud de Osorno, MINSAL, debido a que esta se encuentra a la espera de la propuesta desde junio del año 2025, situación que mantiene también detenidas futuras etapas de la iniciativa. El documento además señala que la urgencia de contar con una respuesta que permite destrabar el avance del proyecto, considerando la relevancia que tendrá esta infraestructura para fortalecer la red de salud en la provincia de Osorno. Durante la sesión del Consejo, Francisco Reyes manifestó su preocupación por la demora de los procesos administrativos vinculados a esta importante iniciativa.
2: No podemos seguir permitiendo que la burocracia centralista sea el freno de mano para el desarrollo de nuestra familia. Y lo digo a propósito del compromiso con la salud, del compromiso con el hospital de Ragüe. Conocimos hace dos días atrás una publicación que de alguna manera pone un balde de agua fría respecto a los avances técnicos ministeriales respecto a un estudio de terreno para la futura construcción de lo que ha sido durante cinco gobiernos un compromiso de Estado. No hablo de esta administración, hablo de cinco gobiernos atrás. Es imperativo que levantemos la voz por Osorno, por la provincia de Osorno y también por el sector de Ragüe, tan manoseado en tiempo electoral. Hoy nos encontramos a la espera de este pronunciamiento del Comité Técnico para el nuevo hospital de Ragüe, un proyecto que no es solo cemento, sino dignidad en salud para miles de vecinos y vecinas. Dicha obra ha sido un compromiso también como gobierno regional. Realizamos, de hecho, un análisis en el periodo anterior respecto a la compra de terreno y su eventual financiamiento desde el gobierno regional, y más allá de la actual disponibilidad presupuestaria, es importante marcar una posición como habitantes de la región y también representantes de la región. Un proceso de construcción puede tardar una década o más, y no podemos perder más tiempo y menos marcar procesos de silencio. Necesitamos que el nivel ministerial despache con agilidad los procesos técnicos. No podemos permitir que el papel rinda más que la urgencia sanitaria.
0: Asimismo, agregó el consejero Francisco Reyes.
2: Solicitar al Ministerio de Salud un pronunciamiento técnico respecto a la factibilidad del terreno propuesto para construir el hospital provincial para Ragüe. Y lo planteo, gobernador, atendiendo además de que este es un proceso largo que requiere un pronunciamiento rápido inicial para activar el procedimiento respectivo. Y lo planteo además porque el gobierno regional, en su convenio de programación, contaba con la prefactibilidad de 150 millones de pesos para financiar esta etapa. Y entonces también el gobierno regional debe tomar una posición proactiva respecto a lo que en alguna vez se evaluó como también parte, como gobierno regional, aportar en el proceso constructivo. Yo solicito ese acuerdo, gobernador. Creo que nadie podría oponerse a una obra de este tipo.
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0: Una de la tarde ya con 35 minutos, seguimos revisando más informaciones. Comisión del Medio Ambiente del CORE analiza en Osorno la presencia de gripe aviar. Más detalles lo entrega junto a Pablo Lara para la Red Acogida. Buenas tardes, Pablo.
3: ¿Cómo está? ¿Qué tal, Jaime? Muy buenas tardes. La Comisión de Medio Ambiente del Consejo Regional Core de los Lagos sesionó en la ciudad de Osorno junto al Servicio Agrícola y Ganadero SAG y al Servicio Nacional de Pesca y Acuicultura Sernapesca para abordar la situación actual de la influenza aviar en la región, además de las medidas preventivas orientadas a la avicultura, la fauna y la salud pública. En la reunión, las autoridades analizaron el brote actual en comparación con el registrado en 2023 y las acciones para prevenir nuevos contagios y reforzar la respuesta ante eventuales casos en aves silvestres y de traspatio. El presidente de la Comisión de Medio Ambiente del Core Regional, Javier Cabello, explicó que uno de los objetivos de la sesión fue conocer el estado actual de la emergencia sanitaria y las medidas implementadas. El director regional del SAG Los Lagos, Francisco Briones, informó que actualmente existen 6 casos activos de influenza aviar en la región. 1 es por ave de traspatio y 5 aves silvestres. Es importante que la gente, al ver alguna sintomatología diferente a la que habitualmente tienen sus mascotas de crianza, informen al SAG inmediatamente. En Puerto Octay, para la Red Regional Acogida, informó Pablo Lara. Buenas tardes.
0: Una de la tarde ya con 36 minutos. Un incendio de gran magnitud afectó durante la jornada este día lunes a uno de los silos de almacenamiento de la empresa Segra, ubicada en la localidad de Corte Alto, comuna de Purranque. La emergencia se originó en un contenedor de almacenaba pellet de girasol destinado a alimentación animal, desde donde comenzó a emanar una gran cantidad de humo. Al llegar al lugar, bomberos de Corte Alto constató la magnitud del siniestro y solicitó apoyo de la compañía de Río Negro, Purranque, Puerto Octay y Osorno. Gracias a la rápida reacción de voluntarios y trabajadores de la empresa, el fuego logró ser contenido en el sitio afectado, evitando así que se propagara al resto de las instalaciones donde se almacenan cerca de 800.000 kilos de pellets de girasol. Carlos Riquelme, vecino de Purranque, relató que observó el humo saliendo desde la planta durante la mañana. Yo pensé antes de las 8 de la mañana y me llamó la atención el humo que salía desde uno de los silos. Desde cuando llegué a Puerto Montt me enteré que habría una emergencia en la planta Segra, por lo que relacionó con el humo del incendio. De todas formas, un amigo me comentó que desde la madrugada ya se observaba humo saliendo desde el lugar, dijo. La contingencia motivó la activación del comunal para la gestión de riesgo de desastres de Purranque debido a la preocupación por el humo y vapor emanado desde el silo. En materia de afectación, fue retirado con apoyo de maquinaria pesada la empresa y el municipio según estimaciones preliminares que permitan superar los 170 millones de pesos, aunque durante los años estructurales de los sitios aún no han sido cuantificados en el lugar. Una de la tarde ya con 39 minutos. Hasta el hogar de doña Juana Miranda Barriento llegó el Seremi de Bienes Nacionales de la Región de los Lagos, Nicolás Junger, junto con la alcaldesa de Puyehue, María Jimena Núñez, para concretar la entrega de su esperado título de dominio en una emotiva jornada marcada por la cercanía y la alegría. A sus 93 años de edad, doña Juana continúa siendo ejemplo del esfuerzo, perseverancia y fortaleza pese al paso del tiempo. Nunca dejó de luchar por mejorar su calidad de vida y de lograr la regularización de la propiedad, donde se ha construido su historia y su recuerdo junto con su familia. Gracias a este importante ítem y trámite, hoy en día cuenta con la seguridad y tranquilidad de tener largamente acreditado por su propiedad, a lo que además permitirá acceder a los distintos beneficios del Estado y entregar mayor certeza para su futuro de sus seres queridos. Durante la visita, la seremi Nicolás Junger destacó la importancia de acercar a este tipo de soluciones a las personas mayores, ya que requieren por años esperaron concretar su sueño. Estamos muy contentos de poder acompañar a doña Juana en este momento tan significativo. A sus 93 años de edad, sigue demostrando una enorme fuerza y ganas de salir adelante. Este título de dominio representa una seguridad, tranquilidad y justicia a los vecinos que esperan durante muchos años. Este importante documento señaló la autoridad regional. Por su parte, la alcaldesa Jimena Núñez valoró el trabajo en conjunto que permite seguir entregando respuesta concreta a las familias de la comuna. especialmente a los adultos mayores, que muchas veces entregan largos procesos de regularizar sus propiedades. La entrega se realizó directamente en el domicilio de la beneficiaria, permitiendo así compartir momentos íntimos y llenos de emoción junto con la familia, quienes agradecieron al acompañamiento y apoyo brindado por concretar este importante paso. Con acciones como esta, el Ministerio de Bienes Nacionales continúa avanzando en su comportamiento de entrega de seguridad territorial y dignidad a los vecinos y vecinas de la región. Una de la tarde ya con 40 minutos. Se informa a toda la comunidad la suspensión del tránsito vehicular y peatonal en el sector del Puente Seco, Ruta Interlagos, debido a los trabajos asociados a la ejecución de la superestructura del puente. Inicio del corte hoy día martes 19 de mayo de 2026. Duración estimada 70 días de recorrido. Se solicita a los conductores y peatones tomar vías alternativas y planificar sus desplazamientos con anticipación en Puyehue. Seguimos avanzando, siendo la 1 de la tarde ya con 41 minutos. Senda de los Lagos junto con la Municipalidad de Puerto Octay consolidan el trabajo en conjunto mediante un convenio colaborativo que permite aunar esfuerzos para desplegar acciones preventivas del consumo de alcohol y otras drogas en la comuna. En la ocasión, la alcaldesa de Puerto Octay, María Elena Ojeda, explicó lo siguiente.
4: Firmar esto no significa abrir una puerta de mayor conocimiento, no solamente de saber las cifras, sino que cómo llevar de mejor forma un tema que es delicado y que es deberlo llevar con las personas capacitadas. Así que muy contenta de que estén aquí firmando este convenio y a trabajar en conjunto.
0: A su vez, la directora regional del Senda de los Lagos, Maritza Canobra, señaló lo siguiente.
5: Para nosotros como Senda Los Lagos es una tremenda noticia estar acá, no solamente firmando este convenio, sino que también celebrar esta convicción y decisión de la alcaldesa y de su equipo municipal en trabajar en la prevención del consumo de alcohol y otras drogas. Hoy se inicia un plan de acción bien concreto para que trabajemos con equipos municipales de educación y de salud, pero también con las organizaciones sociales que tienen ciertamente un rol muy importante en la prevención para el cuidado de la comunidad de Puerto Octay.
0: El convenio contempla una serie de estrategias y dentro de las primeras acciones en el área de prevención de Senda de los Lagos realizó la capacitación de la salud mental, representantes de establecimientos educacionales e instituciones que abordan esta temática de la comuna. Las acciones realizadas se enmarcan de la decisión de Senda de los Lagos en avanzar la cobertura para llegar a toda la región. Para mayor información, los programas de Senda pueden revisar en www.senda.gob.cl.
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0: Lo vamos a la provincia de Llanquihue. El senador del Partido Socialista, Fidel Espinosa, hizo un llamado a la empresa Trusal, sociedad anónima, a terminar con la instalaciones de autoridad de las maniobras de reforzamiento y teniendo en cuenta que la familia de los seis fallecidos llevan desde enero de este año esperando los avances de investigación, lo que dijo el senador.
6: Estamos próximos a que se inicie una compleja temporada de invierno, por lo que es necesario y fundamental que el reflotamiento de la embarcación Coñimo, que le significó la muerte a seis tripulantes de manera trágica en enero de este año, es la mayor tragedia de la historia salmonera de nuestra región, es necesario y fundamental ese reflotamiento de la nave para poder esclarecer las causas reales que gatillaron este fatal accidente. Están dadas todas las condiciones, la Marina ha cumplido, el operador ha dado el visto positivo para reflotar la embarcación. Ahora solo depende de la decisión final de la empresa Trusal para que esta embarcación de una vez por todas sea reflotada y así se puedan realizar todas las labores investigativas que van a ser fundamentales a la hora de definir cuáles fueron las causas exactas que gatillaron la muerte de estos seis tripulantes. El llamado que le hago al mundo salmonero, es que se pongan a la vanguardia, todos en general, de estar, ¿no es cierto?, con mayores estándares de seguridad en los trabajos que se realicen en toda la región. Pero en particular a esta empresa, Trusal, decirle que ya no hay más espacio para que sigan dilatando esto. Detrás hay familias que están esperando el reflotamiento de estas naves. Detrás hay el sueño y la esperanza de poder conocer toda la verdad de lo que ocurrió. Y por lo tanto, el llamado que hacemos a Trusal en particular es que dejen de jugar, en definitiva, con la gente, gasten los recursos que sean necesarios para el reflotamiento y den las autorizaciones inmediatas para que se pueda proceder lo más pronto posible.
0: Una de la tarde ya con 45 minutos. El abogado Francisco Hurtado, representante de la familia de Patricia Barriento, de 54 años de edad, mujer que resultó gravemente herida tras recibir el impacto con un fierro en su vehículo en la ruta 5, confirmó la presentación de una querella. El suceso el día viernes 8 de mayo de la goleta mantiene a la víctima hospitalizada con riesgo de paraplegia, informó este día martes el diario El Llanquihue. La Fiscalía dirigentes y de la diligencia que establecer los hechos de la afectada, oriunda de Caulín, bajo comuna de Ancud, transitaba junto con su esposo Manuel Alvear por la ruta entre Palgua y Puerto Montt cuando ocurrió este evento. A la altura de una pasarela, el evento metálico impactó al parabrisas del automóvil donde se desplazaba como copiloto. Álvarez la trasladó inmediato hasta el hospital de Puerto Montt, donde el personal médico intervino quirúrgicamente en la paciente y cuyo diagnóstico se mantiene reservado. Respecto a la condición clínica, Hurtado explicó que la magnitud de las lesiones, su condición es crítica, ha sido objeto de cirugía multidisciplinarias por su complejidad. Las condiciones que ya se anticipan son de muy graves, ya que habla su paraplegia, por lo que su situación de salud quedará muy, también explicó la jurista. Hurtado indicó que además de la familia exigen respuesta confiando en el caso que pueda resolverse lo antes posible para determinar la procedencia del fierro de 40 centímetros que impactó a la mujer. Pese a que la Fiscalía Personal Policial aún está siendo investigado los hechos acontecidos el 8 de mayo, esta indagatoria aún no establece las responsabilidades a 10 días de lo sucedido. La familia ha sucedido tomar acciones legales para dilucidar la dinámica del impacto. Señalar que la Fiscalía en el estado de preocupación está situado tras la dramática y lo ha encargado a la primera diligencia a lo que puede referirse por el respecto a la investigación, señaló el representante legal. Una de la tarde ya con 47 minutos. Un simulacro de accidentes de avión realizó el aeropuerto de Tepoala en Puerto Montt con la participación de alrededor de un centenar de personas, entre ellas fallecidas y heridas de diversa consideración. El evento organizado por la Dirección General de Aeronáutica Civil consistió en la simulación de una activación de alarma consistiendo en la primera instancia del equipo de búsqueda y salvamento, también de luego bomberos. Una vez que el fuego estuvo controlado, ingresó al servicio de atención urgencias médicas del SAMO de Reloncaví, con tres ambulancias avanzadas por medicinas en una básica y un móvil logístico y una camioneta de intervención en el lugar. Una de la tarde ya con 49 minutos. Seremi de Ministerio de Obras Públicas compromete búsqueda de recursos para proyecto de Cochamó. Más detalles lo entrega junto a Iván Santana para Red Acogida. Buenas tardes.
7: ¿Cómo están? Claro, porque durante la jornada de ayer el Seremi de Obras Públicas de la Región de los Lagos, Jairo Quintero, junto al director regional de Vialidad, Jorge Loncomilla, llegaron hasta Río Pueblo en la comuna de Cochamó para abordar diversas materias de interés local relacionadas con sus respectivas carteras. En la ocasión sostuvieron una importante reunión en dependencias municipales, instancia encabezada por el alcalde Francisco Donoso. Junto a sus concejales, en el encuentro también participaron equipos de la Dirección de Obras y SECPLAN, quienes analizaron los principales proyectos y desafíos en materia de infraestructura para el territorio. Entre los temas abordados destacaron la futura global exclusiva para Cochamó, así como la continuidad del asfalto en el tramo entre Puchehuín y Cascajal, además de otros asuntos vinculados al desarrollo vial y de conectividad territorial. El alcalde de esa comuna, Francisco Donoso, valoró este encuentro. Escuchemos.
8: Una importante reunión acabamos de sostener con el Seremi de Obras Públicas, don Jairo Quintero, con quien pudimos abordar las distintas problemáticas y necesidades que tenemos en la comuna de Cochamó. Destaca principalmente los problemas de conectividad en la ruta B691, el tramo, la continuidad de asfalto del tramo Puchehuín-Cascajal, que nos permita mejorar la calidad de vida de todas las personas que transitamos por esa vía. Aprovechamos también de instalar distintas iniciativas en los sectores cordilleranos y el tramo que conecta hacia Caleta Puelche, con el fin también de poder ir mejorando nuestra conectividad. En este sentido, el Seremi se compromete a poder buscar iniciativas de financiamiento que nos permitan prontamente sacar estas iniciativas.
7: Por su parte, el Seremi de Obras Públicas, Jairo Quinteros, indicó que si bien los proyectos están en evaluación, también se comprometió a buscar fuentes de financiamiento.
9: Primero que todo, destacando, y muy importante, como se mencionó y se informó la semana pasada, del proceso de licitación de la conservación global por nivel de servicio, ¿cierto?, mixta, de Cochamó, etapa número 1. Esto es muy importante porque finalmente esto va a dar una solución completa, digamos, a la red de un total de 272 kilómetros aproximadamente, y que finalmente se va a poder dar conservación, se va a poder limpiar la faja, hacer reparaciones en el camino, en el fondo también poder conservar el pavimento asfáltico que pueda tener ciertos niveles de daño. Y esto finalmente es algo que el municipio lo venía, digamos, impulsando y también levantando a través del Ministerio de Obras Públicas durante muchos años, y que finalmente se va a materializar durante este año. Así que eso es lo primero. Por otro lado, también comentar que estamos en un proceso, cierto, de análisis también y de reevaluación del tramo Puchehuín-Cascajal, un tramo de casi 13 kilómetros de la ruta B69, y que esperamos también próximamente poder reevaluarlo, cierto, sacarle al RS y también buscar financiamiento. Si bien es cierto hay un ajuste presupuestario a nivel regional y a nivel nacional, es importante destacar que es una urgencia también para la comuna de Cochamó y por lo tanto también importante para nosotros.
7: Finalmente, Jorge Loncomilla, director regional de Vialidad, junto con reafirmar la voluntad que tiene de seguir avanzando en la comunicación con la continuación de la ruta Puchehuín Cascajal, también recordó que prontamente dicha comuna contará con una global exclusiva para la mejora de caminos, según ha indicado el personero.

0: adquisición recreativo para el servicio de laboratorio CEFAM de los Muermos correspondiente a la licitación también ID 2989-3LR26. La propuesta considera la inversión total de 500 millones de pesos financiado por los recursos de per cápita de la atención primaria de salud, permitiendo así avanzar a la modernización y fortalecimiento del laboratorio clínico CEFAM de la comuna. La iniciativa contempla la implementación de un nuevo equipo de adquisición de recreativo especializado de última tecnología, lo que ha permitido disminuir significativamente los tiempos de proceso de los exámenes, mejorar la precisión de los resultados y entregar diagnóstico más oportuno y confiable para nuestras vecinas y vecinos. La adjudicación fue propuesta por el proveedor Walker Sociedad Anónima, considerando el contrato de suministro con una duración de 48 meses. Seguimos avanzando. Mujer denuncia a Municipalidad de Puerto Montt por accidente que sufrió su hijo utilizando los scooters municipales. Más detalle lo entrega junto a Javier Santana para Red Acogida. Buenas tardes, Javier.
1: Muy buenas tardes, pues, Jaime. Así es, porque en Puerto Montt una madre pide ayuda y acusa a la Municipalidad de Puerto Montt por irregularidades. Resulta que un joven de 17 años se cayó en un scooter eléctrico, donde el joven se suponía que estos scooters solo podrían o pueden ser utilizados por mayores de edad. Resulta que un joven de 17 años realizó la petición a través de las redes sociales, a través del teléfono celular, para poder realizar o para poder andar dentro de las calles de Puerto Montt. Cuando este joven compró el scooter, que sale cerca de, depende del viaje, entre 3.000 y 9.000, dependiendo siempre las distancias que recorra. Resulta que se cayó golpeándose en la cara contra el cemento y perdiendo diferentes piezas dentales. ¿Qué ocurrió en esta situación? Que se tienen que sacarle los dientes afectados, tienen que hacerse diferentes tipos de radiografías, tienen que perder clases y muchas cosas por el estilo. Y la madre habló a través de las redes sociales pidiendo ayuda a la municipalidad, pidiendo ayuda a la gente de Puerto Montt, porque ella informa y dice que es una irregularidad por parte de la empresa que presta servicios con los scooters. Ella dice que esta situación no puede ser porque, esto pasó el día sábado. Luego el día lunes, era prioridad ser mayor de edad, tener un carnet de identidad. Antes de eso, cuando su hijo se cayó, no pedían nada, no pedían la edad, no pedían absolutamente nada. Entonces, dice que cuando pasó esta situación, de inmediato que lo cambiaron desde la página de solicitudes para hacer este tipo de trámites o andar en scooter. Es una noticia lamentable, donde la opinión pública está dividida, porque dicen, hay un punto que dicen que ya tiene 17 años, ya es adulto prácticamente, sabe lo que es bueno y lo que es malo, y que la municipalidad no puede estar a cargo o hacerse responsable de todas las personas que usan el scooter. Además, es un menor de edad y tiene que estar con la responsabilidad de los padres. Eso lo dice un punto de vista. La otra punto de vista es que, de la opinión pública, por supuesto, que dicen que esto tiene que verlo la municipalidad o la encargada de los scooters, porque no podrían haber aceptado que un menor de edad ocupe este tipo de móvil de poder de trasladarse, porque son menores de edad. Entonces, ahí hay como unas palabras cruzadas para ver esta situación. Pero es lamentable, ahora se ha cambiado esto, tiene que ser mayor de edad para poder arrendar un scooter. Para Red Regional Acogida, informó Javier Santana. Buenas tardes.
2: Noticias de la provincia de Chiloé.
0: Nos vamos a la provincia de Chiloé. La desarticulación de una organización criminal dedicada al tráfico de droga permitió un operativo realizado por carabineros de Quillón, dejando como saldo a 6 detenidos y una incautación de droga evaluada en 6 millones y medio de pesos. La labor policial estuvo encabezada por el OS-7 de Llanquihue en compañía del grupo de operaciones policiales del GO.

0: golpe de carabineros en coordinación de la Fiscalía Local de Quellón.
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0: A esta hora presentamos el informe del tiempo, lo vamos a la región de los lagos. A esta hora tenemos una condición actual de 13 grados despejado. Para este día miércoles 20 tenemos una mínima de 3, una máxima de 19 grados, nublado parcial. Para este día jueves 21 tenemos una mínima de 2, una máxima de 17 grados, nublado parcial. Bueno, también revisamos el informe del tiempo en la provincia de Llanquihue. A esta hora tenemos una condición actual de 13 grados, nublado. Para mañana 20 de mayo tenemos una mínima de 5, una máxima de 18 grados, nublado parcial. Para este día jueves 21 tenemos una mínima de 7, una máxima de 16 grados, despejado. También revisamos el informe del tiempo en la provincia de Chiloé. A esta hora tenemos una condición actual de 14 grados, nublado. Para mañana 20 de mayo tenemos una mínima de 9, una máxima de 17 grados, nublado parcial. Para este día jueves 21 de mayo tenemos una mínima de 6, una máxima de 16 grados, despejado. Bueno, así estamos presentando el informe del tiempo a esta hora de la tarde. Continúa la programación de Radio Acogida. Buenas tardes.
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0: Muy buenas tardes. Aquí comienza su espacio de Avisos y Mensajes a esta hora en 100.9. Ponga mucha atención. Atención, la Junta de Vecinos de Población Nueva Esperanza les invita y les avisa que van a tener una gran venta de empanadas para este día jueves 21 de mayo a las 12 del día. Estarán listas. Esto se va a vender en la sede de Nueva Esperanza para reunir fondos. La docena estará a tan solo 6.000 pesos. Reiteramos, la Junta de Vecinos de Población Nueva Esperanza les avisa que habrá una gran venta de empanadas para este día jueves 21 de mayo a las 12 del día. Estarán listas en la sede para los días también de... Estará presente, por supuesto, para el día jueves también. La docena estará a tan solo 6.000 pesos. Las empanadas son de carne molida para reunir fondos. Firma la Junta de Vecinos también de Población Nueva Esperanza. Así que hay una gran venta de empanadas este día jueves 21 de mayo a las 12 del día en la sede, valor de la docena 6.000 pesos, para que usted disfrute las exquisitas empanadas. Atención, se necesita ubicar a don David Antimir. Si está en sintonía, comuníquese al 99-51-33-417. Atención, se necesita ubicar a don David Antimir. Si está en sintonía, comuníquese al 99-51-33-417. Al 99-51-33-417. Y tenemos atención, la Junta de Vecinos de Población Nueva Esperanza les avisa que habrá una gran venta de empanadas para este día jueves 21 de mayo a las 12 del día. Estarán listas en la sede de la población. También estarán listas y empanadas de carne molida para reunir fondos. Invita la Junta de Vecinos de Población Nueva Esperanza. Valor de la docena es tan solo de 6.000 pesos. Es todo cuanto a avisos y mensajes a esta hora en el 100.9.
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3: Son las 14 horas.
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13: Continuamos con agradecimientos. Con fe en Dios y profunda gratitud, Orieta Olavarría, esposo, hijos y nietecitos, agradecen sinceramente a todas las personas, familiares y amigos que nos acompañaron en el velatorio y funeral de mi querida madre, suegra, abuelita y bisabuelita, Lidia del Carmen Ángel Davis, que en paz descanse, efectuados el domingo 17 de mayo en Paraguay Chico, en especial al padre Juan por realizar la misa, a las personas del coro, a la funeraria Nazaret, Cefam Los Muermos, al taller laboral Las Ilusiones, Santa Amanda, APR de Santa Amanda, a Carabineros de Paraguay Chico, a las señoras que colaboraron en la cocina, a los que hicieron el rezo, a los que hicieron la fosa, a todas aquellas personas que llevaron flores, coronas y tarjetas de condolencias. Valoramos profundamente cada gesto de apoyo, abrazos, palabras de aliento y compañía brindada en este difícil momento. Para todos, nuestra eterna gratitud. Familia Olavarría Oyarzo, damos los sinceros agradecimientos a todas las personas que nos acompañaron en el enfermedad, velatorio y funeral de nuestra querida madre, suegra y abuelita Lidia del Carmen Ángel Davis, que en paz descanse. En especial a la funeraria Nazaret, al padre Juan Caamaño por oficiar la misa, al TENS Xavier Vargas por su constante preocupación, a un comunal de adulto mayor vida plena, a carabineros del retén Paraguay Chico, a las personas que rezaron, a las señoras que trabajaron en la cocina, a las personas que hicieron la fosa, a las personas que llevaron tarjetas, flores y coronas, y a todas las personas que acompañaron en este difícil momento. Que Dios los bendiga. Para todos, su eterna gratitud. Luis Almonacid, esposa e hijos, expresan su más sinceros agradecimientos a todas las personas que nos acompañaron en el velatorio y funeral de quien fuera en vida. Nuestra querida abuelita y bisabuelita Lidia Ángel Davis, quien paz descanse. De manera especial al padre Juan por oficiar la misa, a los que ayudaron en la cocina y a los que hicieron la fosa y a todos quienes llevaron flores, tarjetas y coronas. Y a todos quienes nos hicieron llegar sus condolencias. Vaya para todos nuestra eterna gratitud. Margarita Olavarría agradece de corazón a todas las personas, familiares y amigos que nos acompañaron en el velatorio y funeral de mi querida madre, Lidia Ángel Davis, que en paz descanse. Realizados el domingo 17 de mayo en Paraguay Chico. Mi gratitud en forma especial al padre Juan por oficiar la misa, al coro Funeraria Nazaret, a don Xavier Vargas por sus curaciones y apoyo, señoras que colaboraron en la cocina, a quienes hicieron el rezo, don Rosamel Sánchez y Juan Yanquín, a quienes hicieron la fosa, a la PR Santa Amanda, al taller laboral Las Ilusiones de Santa Amanda, a Carabineros de Paraguay Chico, y a los que llevaron flores, tarjetas y coronas. Para cada uno de ustedes, muchas gracias por su compañía y solidaridad en este momento tan difícil. Amé y fui amada. Vida amada, me debes. Vida, estamos en paz. Nietos y bisnietos, queremos expresar nuestros más sinceros agradecimientos a quienes nos acompañaron en este momento de profundo dolor por la pérdida de nuestra querida abuelita y bisabuelita Lidia del Carmen Ángel Davis, que en paz descanse. Queremos hacer un reconocimiento especial al padre Juan por oficiar la Santa Misa, al equipo del Cefam de los Muermos, en especial a los TENS y a don Xavier Vargas por su constante apoyo y dedicación, a las señoras que colaboraron con tanto cariño en la cocina, a las personas que hicieron la fosa, a don Héctor Olavarría, Javier Olavarría y Jorge Hernández, a las personas que hicieron el rezo, a don Rosamel Sánchez y a Juan Yanquín, a los carabineros de Paraguay Chico por ayudarnos en la salida, al taller laboral Las Ilusiones de Santa Amanda y el APR de Santa Amanda, a quienes nos hicieron llegar flores, coronas y tarjetas de condolencias, a todos aquellos que nos brindaron su apoyo de una u otra forma. Agradecemos eternamente sus palabras de consuelo y su infinito apoyo. Para todos ustedes, nuestras bendiciones. Con fe en Dios y profunda gratitud, Orieta Olavarría, esposo, hijos y nietecitos agradecen sinceramente a todas las personas, familiares y amigos que nos acompañaron en el velatorio y funeral de mi querida madre, suegra, abuelita y bisabuelita, Lidia del Carmen Ángel Davis, que en paz descanse. Efectuados el domingo 17 de mayo en Paraguay Chico, en especial al padre Juan por realizar la misa, a las personas del coro, a la funeraria Nazaret, Cefam Los Muermos, al taller laboral Las Ilusiones de Santa Amanda, a la PR Santa Amanda, a Carabineros de Paraguay Chico, a las señoras que colaboraron en la cocina, a los que realizaron el rezo, los que hicieron la fosa, a todas aquellas personas que llevaron flores, coronas y tarjetas de condolencias. Valoramos profundamente cada gesto de apoyo, abrazos, palabras de aliento y compañía brindada en este difícil momento. Nuestra eterna gratitud.
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0: están? Bienvenidos, bienvenidas al Cantar Ranchero de Radio Acogida en este día martes 19 de mayo 2021. Bienvenidos, bienvenidas, pues viejito, parientito, hasta las 4, sí, 4 de la tarde.
1: Yo quiero que este clásico lo cantemos todo y con ganas ya, porque es el clásico de los rancheros de plata esta noche, ¿ok? En la voz original del gran Ricardo Gómez, esto suena más o menos así, dice...

0: días, son las 2 de la tarde con 28 minutos, 2 de la tarde con 28, aquí en la Reta Acogida.
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0: Yo quiero que este clásico lo cantemos todo y con ganas, ya. Porque es el clásico de los rancheros de plata esta noche, ¿ok? En la voz original del gran Ricardo Gómez, esto suena más o menos así, dice.
1: Oiga, son las 2 de la tarde con 40 minutos, 2 de la tarde con 40, está ahora aquí en la red acogida. Saludamos a Margarita que está en la sintonía, a Jocelyn que está escuchando Camino a Cañitas, un gran saludito a esta hora. Seguimos con la ranchera que le gusta a todos, ¿o no? Pero por supuesto, vamos a bailar y disfrutar con dos temitas de la agrupación que nos pidió nuestra amiga Clarita, que está viajando hacia Puerto Montt y escuchando la radio. Los Lumaquinos Alegres, aquí suena en Red Acogida.

Oiga, 2 de la tarde con 50 minutos aquí en la red acogida, en vivo, en este día martes 19, hoy día Ivo y Ivón de Onomástico.

Martes 19, 2 de la tarde con 58 minutos, 2 de la tarde con 58, aquí en la red acogida. Nos piden el guasito Filomeno, la AFP, a bailar, aquí en la 101.3.

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2: Son las 15 horas.
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7: Seguimos con música a esta hora de la tarde para bailar y disfrutar, pero por supuesto, pues aquí en la red Acogida FM 101.3, vamos bailando, pero por supuesto, vamos gozando en esta oportunidad. Son las 3:03, a bailar junto a los rancheros de Cerro Alto.

Oiga, son las 3 de la tarde con 7 minutos. 3 de la tarde con 7 aquí en la red acogida para quienes están en la 92.1, 100.9, 101.3 aquí en la red. Oiga, vamos con más saludos, más gente que nos escucha a esta hora. Nos piden a Gino Emella, Zumbale Primo, después de ti.

3:11 minutos, 3:11, aquí en la red acogida 101.3, aquí en la 92.1 en Puerto Octay. Pero por supuesto, los corazones viajeros, ¿dónde están a esta hora de la tarde?

Ahí estaba esa canción a esta hora de la jornada de la tarde, 3:15. Ya, oiga, cómo pasa de rápido el día. Cómo pasa de rápido en este día martes, 3:15. 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Seguimos con música, seguimos recordando canciones que sin duda alguna marcaron épocas, pero por supuesto con dos temas, ¿eh?, de los Charros, de Luchito y Rafael.

Oiga, son las 3 de la tarde con 25 minutos. 3 de la tarde con 25. A esta hora aquí en la Red Acogida, bailando con la música de Los Peregrinos. Y ahora vienen Los Reales de la Cumbia, Cumbia, Cumbia.

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2: Son las 15 horas y 30 minutos.
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Nos acompaña en esta jornada de la tarde, este día martes 19. 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Y vamos con más música a esta hora.

Y baila, baila, baila, que llegaron las potrancas. Qué buena canción a esta hora para alegrar la tarde de este día. ¿Qué día está hoy día? De este día martes. Llegaron las potrancas en este día martes. Estamos en vivo. Para toda la red regional de emisoras acogida en el programa que le gusta a la gente de campo, a la gente de la ciudad, a la gente de orilla playa, a la gente que todos los que toman como orilla playa, a todos que le gusta la ranchera, viejo. Oye, manera de gustarle el fútbol, ahora que nada que ver el fútbol con lo que estoy en la... Nada que ver. Seguimos bailando y dejar de hablar tontera porque... ¡Vamos a bailar!

방송. 3:51, luego de la siguiente canción nos comenzamos a despedir a esta hora de la tarde. Luego de la siguiente canción nos despedimos aquí en La Reta Acogida.

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6: Celso.
5: Amigo Celso, bienvenido a la programa La Mensaje. ¿De dónde se comunica?
6: De Santiago.
5: Gracias a la gente linda. Dame la fecha de nacimiento, por favor, amigo Celso.
6: 19-02-1985.
5: ¿Sí? Vamos a mirar, huesito. Ponga la mente, la corazón a lo que está pasando. Sanay, cura y la malay. Sanay, cura y la malara. Sanay, cura y la contoyonaira. Pirca, guarella, guachichamú. Jatapira, mira lo que me está marcando, amigo Celso. Eres una persona trabajador, emprendedor y luchador de la vida. Harto lo que ha luchado, por eso se siente cansado, agotado y a veces le llega depresión. A veces le llega esa tristeza, ese aburrimiento y esa impotencia porque no ha podido hacer lo que ha querido en la vida. Está con un hogar, con una familia bella. Está al lado de una buena mujer. Es bonito el hogar que tiene. Y al lado de buenos hijos, pero no ha podido prosperar. No ha podido salir adelante como ha querido. Y especialmente la parte económica y laboral ha sido muy cruzada en la vida suya. Sí. ¿Es verdad o es mentira?
6: Es verdad.
5: Y ha buscado ayuda porque usted es persona que le gusta ayudarse. Es persona que busca salud, que cree en Dios, que pide porque es creyente.
6: Sí.
5: pero no se explica por qué no avanza. ¿Por qué no avanza? Hay una mala suerte ya un tiempo atrás. ¿Cuánto hace que usted ha visto esa mala suerte? ¿Cuántos años? Sí. Porque esto no es meses, es años que no, viene así como embajada.
6: Sí, 2 años más o menos.
5: Y le voy a decir, su suerte es bonita, está es marchita, o se la han marchitado. Porque hay envidias, y usted se pregunta a veces, ¿qué me podrán envidiar? ¿Sabe qué le envidian? Que tiene un hogar de Dios, que tiene hijos, que lucha por una familia. Y usted, hermano mío, ha visto esa mala suerte desde este año pasado y ha comenzado por cosas malas. Aquí hay daños, aquí hay alumbramientos, su suerte se la tienen marchitada. Usted ya sabía, ¿verdad?
6: Bueno, tenía dudas, por eso me escribí.
5: Yo le voy a pedir un favor, alísteme una velita blanca, alísteme un vaso liso, porque primero quiero mirar de dónde vienen estas cosas y poderlas retirar. Le voy a enseñar 2 oraciones fuertes y le voy a tomar todos los datos para enviarle el paquete Putumayo. Quiero que lo reciba. Hay que darse cuenta quién es el que está al lado de uno, quién es el verdadero amigo, porque usted ha tenido alrededor suyo mucha envidia y personas que han pisado su casa le han pagado con malos tratos, con traiciones, con engaños. Alísteme el vasito con agua, hermano Celso, porque yo le devuelvo el llamado en un rato más. ¿Usted me recibe el paquete Putumayo?
6: Sí.
5: Se lo regalo con cariño. ¿Le hablé con verdad o le mentí en algo?
6: No, verdad.
5: Yo le agradezco la confianza que nos brinda y lo voy a invitar a recibir estos elementos de cura. Un abrazo. Que Dios me le bendiga.
6: Gracias.
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0: 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Deme su nombre.
1: Con Doris.
0: Doris, gracias, gracias. Dame la fecha de nacimiento tuya, Doris.
1: 13 de agosto del 75.
0: Ponga la mente, la corazón, esa pregunta seria. Pregúnteme de lo que es su hogar. No me diga nada. En su mente y en su corazón. Lo que es su hogar, su familia, lo que es la vida suya. ¿Correcto? Vamos a mirar.
1: Sí.
0: Guajidra, guajidra, guajidra. Dime trance, transebunde, gravetati, malish. Piachi, guarella. Amiga Doris, escucharame muy bien. Es una mujer fuerte y luchadora, muy trabajadora, como la gente allá de su tierra. Trabajadores que tienen el sueño siempre de salir adelante. Está al lado de un buen hombre. Este huesito me está mostrando una unión que luchan juntos, a la par. Pero él se está quedando un poquito atrás. No por flojo, no porque quiera, es por su salud que se le está quedando atrás también. ¿Cómo llama a su parejita?
1: José.
0: ¿Y qué edad tiene José?
1: 56.
0: Y le veo enfermedades de persona grande. Yo estoy viendo acá a su hogar. Estoy viendo a una mujer decaída de espíritu y muy triste. Y al lado, un hombre enfermo. Pero ustedes dos se quieren mucho, ya han luchado. ¿Cuánto tiempo llevan?
1: 10.
0: 10 años.
1: 10 años.
0: Y hay un amor tan fuerte y hay una energía como si llevaran 30, 40 años. El buen hombre al lado suyo. Y le voy a decir, mamá linda, que los tienen envidiados, que los tienen amarrados y que están impedidos para salir adelante. Están impedidos.
1: Así es.
0: Han venido para atrás varios tiempos. ¿Cuánto llevan en este país?
1: 15.
0: 15 años.
1: Sí.
0: Y le voy a decir, mamá, que lo que han podido, usted lo que ha podido lograr en los 15 años es poquito. Y lo que han hecho en los 10 años de unión también no compensa tanto esfuerzo, tanta lucha y trabajo.
1: Así es.
0: El dinero se hace sal y agua. El dinero no rinde. La estabilidad laboral y económica no la hay. Y puede que te vaya bien del año 1 o 2 meses. Y 10 años de austeridad. ¿Es verdad o es mentira lo que le estoy hablando?
1: Es verdad.
0: Aquí hay cosas negativas que tú arrastras del pasado. Desde antes de salir de tus tierras, su suerte se la han malogrado. Usted ha sido una mujer que ha luchado por salir adelante, por tener hogar, familia. Y por su familia es que usted se encuentra viviendo por acá tantos años. ¿Es verdad o es mentira?
1: Aquí. Es verdad.
0: ¿Qué hay que hacer, Doris? Mirar de dónde vienen estos daños. Esa gente mala, encomendarla a Dios. Poner un escudo, una barrera de protección y limpiar la mugre que haya. Porque hay que comenzar una nueva vida en el escombro del pasado. Lo que el pasado ha traído son experiencias para un mejor vivir. Y usted, si logra romper estas cadenas negativas que le amarran al fracaso, a la tristeza, va a prosperar al lado de ese hombre bueno. Porque José es un hombre bueno. Tiene un genio fuerte y un poco temperamental, pero es noble de corazón. ¿Es verdad o es mentira?
1: Es verdad.
0: Alísteme un vasito con agua. Le devuelvo el llamado en un rato más. Quiero regalarle el paquete Putumayo y mostrarle con hechos por qué es que le ha ido tan mal. Aquí hay daños que tienes que darte de cuenta. Un abrazo.
1: Perfecto.
0: Gracias por el minuto de su tiempo y por haberme escuchado.
1: Muchas gracias a usted.
0: Bendición.
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Oiga, en este día martes 19 de mayo, son las 4 de la tarde con 47 minutos. Oiga, en fútbol internacional, a los que les gusta el fútbol, el Arsenal se coronó campeón hace instantes porque el Manchester City empató y eso dio que el Arsenal sea campeón en Inglaterra. Prófugo por droga fue apresado en control vehicular en Puerto Montt. Viajaba como acompañante en un auto conducido por otro individuo que no contaba con licencia. Ambos registran un amplio prontuario policial. En otras informaciones, más de 393.000 hogares de la región de Los Lagos podrán acceder al cupón de 27.000 pesos para comprar gas. El beneficio está dirigido a hogares de pertenencias que ocupan el 80% más vulnerable del registro social de hogares. Se manifiestan ahí a través de las redes sociales. 4 de la tarde con 49 minutos. 4 de la tarde con 49. Vamos con la música. Esta hora aquí en la red acogida 101.3.

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3: Son las 17 horas.
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0: Hola, ¿qué tal? Muy buenas tardes a todos nuestros amigos auditores, quienes ya comienzan a sintonizar la tarde para todos. Claro que sí, en este día de hoy, martes 19 ya de mayo. Saludamos también a quienes nos siguen a través del 100.9 y también a través de nuestra señal online www.radioacogida.cl. Vamos de inmediato a revisar el informe del tiempo. Bueno, a esta hora tenemos una condición actual de 14 grados despejado. Para mañana miércoles 20 tenemos una mínima de 3, una máxima de 19 grados, nublado parcial. Para este día jueves 21, tenemos una mínima de 12, una máxima de 17 grados, nublado parcial. Para este día viernes 22 tenemos una mínima de 1 grado, una máxima de 15 grados, nublado a parcial. Bueno, así he estado presentando el informe del tiempo presentado por la Dirección Meteorológica de Chile en esta presente jornada. Ya puedes comenzar, claro que sí, a programar tu música, tus pedidos al 64-2371-484, 64-2371-484, como también a través de nuestro WhatsApp. ¿Cuál es el WhatsApp?
1: WhatsApp, más 569-7174-4756.
0: Solamente también a Ivonne, que está de onomástico, así que para todas las Ivonne que están de onomástico, también los saludamos en esta presente jornada, en este día de hoy. Así que saludo para todos nuestros amigos auditores y a través de nuestra señal online www.radioacogida.cl. Así que saludo para todos nuestros amigos auditores, quienes están en sintonía también de la programación de lo que es la tarde para todos en este día de hoy. Ya, vamos entonces con el primer tema musical. Claro que sí, vamos entonces con este primer tema musical. Ya vamos a estar revisando algunas informaciones, datos y mucho más en lo que va a ser la tarde para todos en este día martes ya 19 de mayo. Vamos entonces con este primer tema musical y así damos comienzo a la tarde para todos con la compañía de su amigo Jaime Quesada.

Seguimos en esta hora de la tarde para todos, siendo las 5 de la tarde con 15 minutos. Prisión preventiva para 4 personas detenidas en operativo antidrogas en Quellón. Una organización dedicada al tráfico de drogas fue desarticulada en Quellón tras un operativo desarrollado por Carabineros del OS7 y el GOPE en su coordinación con la Fiscalía. En el procedimiento, 6 personas fueron detenidas, por las cuales 4 quedaron en prisión preventiva. Las diligencias incluyeron el ingreso y registro de 3 domicilios en el marco de una investigación iniciada en octubre del año 2025. Al respecto, el fiscal Fabián Fernández sostuvo que se logró establecer cómo las 4 imputados formalizados se dedicaban activamente a las intencionales de comercialización pasada base de cocaína en la comuna de Quillón. A ello se agregó que durante la indagatoria se logró recabar antecedentes suficientes que daban cuenta de la forma de mecanismo y modo operandi de los imputados, quienes internaban la droga en la comuna, posteriormente la acopiaban en diversos inmuebles vinculados a los encargados para posteriormente dosificarla y comercializarla. Además, se incautaron más de 321 gramos de pasta base de marihuana, clorhidrato de cocaína, municiones, dinero en efectivo, celulares y pesas digitales. El valor de la droga fue estimado en 6.500.000 pesos y se fijó un plazo de investigación de 70 días. Importante dato también e informaciones. Atención, tenemos un aviso por acá. Atención, se necesita ubicar a don David Antimir. Bueno, si está en sintonía o un familiar, bueno, comuníquese al 99-51-33-417. Atención, se necesita ubicar a don David Antimir. Llamar al siguiente teléfono, al 99-51-33-417. Reiteramos, se necesita ubicar a don David Antimir. Llamar al siguiente teléfono, al 99-51-33-417. Importante dato de informaciones que le estamos entregando en esta hora de la tarde para todos. A ver, tenemos un tema pendiente por acá. Bueno, por nuestra amiga Gladys que los pidió un tema. Bueno, estábamos en una entrevista que tuvimos antes de la 1 de la tarde, así que no pudimos tocarle su tema. Así que saludo para la señora Gladys que los pidió un tema de José Luis Perales también. Así que vamos de inmediato con este pedido musical para saludar a la señora Gladys que los pidió este tema musical.

0: Ahí pasaba ese pedido musical que lo solicitó la señora también Gladys, que los pidió ese tema musical de José Luis Perales en esta hora de la tarde. Así que saludo para nuestra amiga Gladys, que está en sintonía en esta programación de lo que es la tarde para todos. Antes de continuar con la programación, tenemos un extra de avisos y mensajes. Atención. Se comunica a familiares, vecinos, amigos, el sensible fallecimiento de la señora Regina Mancilla Cona, hermana de Ganchito Licho. Sus restos están siendo velados en Misión Iglesia del Señor de Mantigua Alto. Sus funerales se realizarán mañana miércoles 20 de mayo, saliendo cortejo del lugar de su velatorio a las 11:30 de la mañana, con dirección hacia el cementerio de Mantilhue. Reiteramos, se comunica a familiares, vecinos, amigos, el sensible fallecimiento de la señora Regina Mancilla Cona, hermana de Ganchito Licho. Sus restos están siendo velados en la Misión Iglesia del Señor Mantilhue Alto. Sus funerales se realizarán mañana miércoles 20 de mayo, saliendo cortejo del lugar de su velatorio a las 11:30 de la mañana, con dirección hacia el cementerio de Mantilhue. Firma la familia Alvarado Mancilla, Mancilla Vargas y Funeraria Fuschlöger de Entre Lagos. Bueno, un extra de mensaje también en esta presente jornada, en este día de hoy. Son las 5 de la tarde con 23, 5 de la tarde con 23 minutos para continuar nosotros en la programación de la tarde para todos. Vamos a contarle también que hay, atención, la Junta de Vecinos de Población Nueva Esperanza les avisa que habrá una gran venta de empanadas. Este día jueves 21 de mayo a las 12 del día estará lista en la sede de la población para el día. Es de empanadas de carne molida para así reunir fondos. Y vale la docena, 6 mil pesos la docena. Así que si usted quiere comprar empanada el día jueves feriado 21 de mayo, tiene que acercarse a la sede de Nueva Esperanza. Ahí está una gran venta de empanadas, 6 mil pesos la docena. Así que este importante dato también que le estamos entregando en lo que es la tarde para todos. Puedes seguir programando tu música, tus pedidos al 64-2371-484. 64-2371-484. Como también a través de nuestro WhatsApp. ¿Cuál es el WhatsApp?
1: WhatsApp más 569-7174-4756.
0: Vamos a quedar con un tema de Café Tacuba para continuar nosotros hasta las 7 de la tarde en lo que es la tarde para todos a través del 100.9.

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1: Son las 17 horas y 30 minutos.
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Seguimos en la tarde para todos, siendo las 5 de la tarde con 38 minutos. Así estamos en la programación de la tarde para todos. Vamos a quedarnos con un recuerdo de los años 90, claro que sí, esto se llama Los Calzones Rotos. Y después vamos a irlo con un tema solicitado en esta hora por también nuestra amiga Javiera, que lo está escuchando también por la ruta 215. Está escuchando Javiera y nos pide un tema de Miguel Mateos en esta programación. Así que vamos de inmediato con este tema musical. Después vamos a ir con Miguel Mateo para continuar en la tarde para todos.

0: Seguimos en la tarde para todos, siendo las 5 de la tarde con 47 minutos. Así estamos en la programación, nosotros acompañándote totalmente en vivo y en directo hasta las 7 de la tarde. Claro que sí, hasta las 7 de la tarde nosotros le estamos acompañando en esta programación de lo que es la tarde para todos en este día de hoy, para nuestros amigos auditores quienes están en sintonía de la programación. Bueno, vamos a también a revisar otras informaciones. El Lechero arremete nuevamente contra COT y piden Suprema de aclare el uso de palabras milk. La Asociación Gremial de Productores de Leche de la Región de Los Ríos, Aprobal, nuevamente arremetió por la vía judicial contra NoCOT. Esta vez presentó un recurso ante la Corte Suprema para que aclare el alcance de la palabra milk con la ocasión de la sentencia que condenó de la compañía SPA, también por la solicitud que surge declaraciones públicas en el representante legal de la empresa de los lecheros interpretan como una nueva confusión sobre lo resuelto. Dicho fallo, el máximo tribunal del país condenó a NoCOT por incurrir en conductas engañosas, así lo ordenó la CS de una serie de conductas constitutivas y complementarias desleales. Publicación de la sentencia del Diario Austral de Valdivia y envió al proceso de Fiscalía Nacional de Economía. Sin embargo, a las pocas horas de notificada la sentencia, representante legal de NoCOT salió a los medios de prensa, literalmente sostuvo que el público en representación de NoCOT hay más que nunca, es decir, absuelto del ser culpable, escrito presentado ante la Corte Suprema. Bueno, son algunas importantes informaciones. Vamos a revisar las efemérides que ocurrió un día como hoy, 19 de mayo. Así que vamos de inmediato aquí. Pasó un día como hoy, 19 de mayo, también para darle a conocer las efemérides también en este día de hoy. A ver, ¿qué pasó un día como hoy, 19 de mayo? Un día como hoy, 19 de mayo del año 2019, se emite el último episodio de la exitosa serie de juegos Tronos en la cadena HBO. Un día como hoy, 19 de mayo del año 2018, se celebra la boda real entre Príncipe Enrique y también Meghan Markle en la capilla San Castillo de Windsor en el Reino Unido. Un día como hoy, 19 de mayo del año 2004, muere a los 41 personas en una aldea al oeste de Irak en un transcurso de una operación militar estadounidense. Numerosos testigos afirman que eran civiles invitados a una boda, mientras que el Pentágono asegura que se trata de un grupo de terroristas islámicos. Un día como hoy, 19 de mayo del año 2000, Mozambique, Sudáfrica y Zimbabue acuerdan unir sus parques naturales, dado el resultado de la mayor zona transnacional protegida en el mundo, con una extensión de 100 kilómetros a la redonda. ¿Qué pasó un día como hoy, 19 de mayo del año 1979? Se legisla la masonería en España. Un día como hoy, 19 de mayo del año 1977, el tren Oriente Express directo hacia el último viaje. Un día como hoy, 19 de mayo del año 1974, el escultor y profesor de arquitectura húngaro crea el cubo de Rubik, el famoso rompecabezas tridimensional. Un día como hoy, 19 de mayo de 1974. También un día como hoy, 19 de mayo, pero del año 1962, Marilyn Monroe le canta Happy Birthday al presidente John F. Kennedy, por entonces presidente de los Estados Unidos. Además, ¿qué ocurrió un día como hoy, 19 de mayo del año 1897? Oscar Binder es liberado de la cárcel, también en el Reino Unido, donde cumplía cadena por Somalia y graves injerencias. Y un día como hoy, 19 de mayo del año 1874, se aprueba la ley en Francia por lo que se prohíbe el trabajo de mujeres y niños en las minas. Bueno, son algunas efemérides que le estamos entregando en esta hora de la tarde, cuando ya son las 5 de la tarde con 50 minutos, en lo que es la tarde para todos en este día de hoy. Sí, si usted quiere programar algún tema en especial, puede hacerlo al 6423-71484. O también puedes hacer a través de nuestro WhatsApp.
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2: Son las 18 horas.
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Seguimos en esta hora de la tarde para todos, siendo las 6 de la tarde con un minuto, 6 de la tarde con un minuto para continuar nosotros en esta programación de lo que es la tarde para todos. Vamos a terminar a contarle, frío bajo cero se mantendrá hasta el día 25 de mayo en la provincia de Osorno. Meteorólogos advierten que las bajas temperaturas continuarán durante los próximos días debido a un régimen anticiclónico. La baja temperatura registrada en la provincia de Osorno desde el primer de la semana de mayo, específicamente agregaron que el régimen anticipado actúa como un bloqueo atmosférico que impide el ingreso de sistemas frontales y precipitaciones. No obstante, adelantó que durante las próximas semanas las condiciones podrían cambiar con la llegada del fenómeno de la Niña, en el cual podría provocar varios meses con lluvia sobre lo normal, una vez que se instale previamente la zona. Continuarán durante los próximos días y se extenderá al menos hasta el día lunes 25 de mayo. La situación corresponde al régimen anticiclónico instalado en la superficie y la altura de condiciones han favorecido a temperaturas mínimas bajo cero, una sensación térmica fría durante gran parte de la jornada. De acuerdo a la Dirección Meteorológica de Chile, el día de ayer se registró una temperatura mínima de menos 1,9 grados Celsius y una máxima de 13 grados. El meteorólogo Carlos Cavier, del Centro de Análisis y Meteorología de Puerto Montt, explicó que desde Concepción hasta predomina una alta presión atmosférica fría que podría mantener estas condiciones propias de la época. Estas masas de aire frío han dejado bajas temperaturas que están dentro del rango normal para la época y para la zona en el país. Estas condiciones se mantendrán hasta el día lunes 25 de mayo, con mínimas bajo cero y máximas que bordearían los 12 grados. A eso se suma la presencia de viento surhelado, lo que agudiza considerablemente la sensación térmica, explicó el profesional. Esto es lo que está pasando también en la región de los lagos. Frío bajo cero se mantendrán hasta el día 25 de mayo en la provincia de Osorno. Los meteorólogos advierten que las bajas temperaturas continuarán durante los próximos días debido al régimen anticiclónico.

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Seguimos en esta hora de la tarde para todos, siendo las 6 de la tarde con 11. Vamos a revisar noticias del ámbito internacional, lo que está pasando en el mundo también en esta hora de la tarde. No tiene vacuna ni tratamiento. ¿Qué es el ébola y por qué es una emergencia internacional? Ya el día domingo la Organización Mundial de la Salud determinó la enfermedad del ébola de la República Democrática del Congo y Uganda constituye una emergencia de salud pública de importancia internacional, según las definiciones del Reglamento Sanitario Internacional. El brote es causado por el virus Bundibungo, un patógeno que ha cobrado cerca de 80 vidas, confirmándose además cientos de contagios. Esto sí, la situación actual aún no cumple con los criterios de emergencia pandémica, según lo que define también la ley. ¿Qué es el virus de Bundibungo del ébola? El ébola puede producirse por diversos virus, cuatro de ellos con la capacidad de enfermedad de la persona. Por ejemplo, 2014-2015, África Occidental atravesó un grave brote producido por Zaire, conocido como también un virus de ébola. Se trató de la epidemia viral hemorrágica más grande en la historia, donde 71% de los contagios falleció. En la oportunidad, los brotes de República Democrática del Congo y Uganda son producto del virus Bundibungo, en el cual no tiene vacuna ni antídoto. Se trata de mortalidad también de alta, de 8 de cada 10 pacientes que contrae este virus fallece. ¿Cómo se transmite esta enfermedad del ébola? De acuerdo a los Stanford Medicine, el virus se transmite por el contacto directo con los líquidos corporales, las personas afectadas o al tocar objetos que están contaminados. Entre ellos son la sangre, la saliva, lágrimas, mucosidad, vómitos, las heces, la leche materna, la orina y esperma. Aunque en el inicio de los síntomas pueden parecer a una gripe, por el pasar de los días llegan a evolucionar drásticamente con la dificultad para respirar, diarrea, formación de también moretones, sangramiento repentino, salpullido rojo en otras zonas. En las etapas avanzadas puede producir insuficiencia orgánica, inflamación del cerebro, convulsiones, shock y la muerte. De acuerdo a la Dirección General de la OMS, el evento cumple con los criterios de definición de la emergencia de salud pública importante internacional de las redes en todo ámbito. Esto es lo que está pasando con la pandemia. No tiene vacuna ni tratamiento, que es el ébola. Bundibungo, ¿por qué es una emergencia internacional en el país del Congo? Vamos con otra información. Estados Unidos denuncia al golpe de Estado en marcha contra Rodrigo Paz en Bolivia tras días de violencia. El vicesecretario de Estados Unidos, Christopher Laun, aseguró que el día martes la propuesta en contra del presidente boliviano Rodrigo Paz muestra que hay un golpe de Estado en marcha en Bolivia. Dijo que le gustaría ver gobiernos como el de Brasil, Colombia, también respetar al mandatario. Se trata de un golpe de Estado que está marcado. No solo equivocamos al respecto, sino un golpe financiado por esta alianza, también perversa en la política y el crimen organizado de toda la región, aseguró el diplomático en el foro de la Conferencia de las Américas en Washington. Acabo de terminar la conferencia telefónica con el presidente Paz y estoy muy preocupado por Bolivia, es decir, no se puede ser que tengamos un proceso democrático en el que fue elegido de manera abrumadora el pueblo boliviano hace más de un año, que ahora ya ha manifestado violencias, bloqueo de calle, aseguró Landaur. Bueno, así estamos entregándole también noticias del ámbito internacional que, bueno, estamos entregando en esta hora a través del 100.9. Puedes seguir programando tu música, tus saludos, tus pedidos, también al 64-2371-484, como también lo puedes hacer a través de nuestro WhatsApp. Continuamos en la tarde para todos.

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0: Seguimos en esta hora de la tarde para todos, siendo las 6 de la tarde con 22. Ahí pasaba Elvis Presley con ese tema musical del recuerdo en esta hora de la tarde para todos. Nosotros, compañeros, totalmente en vivo y en directo hasta las 7 de la tarde. Apoderados de Osorno se manifiestan pidiendo desvinculación de un profesor. Apoderados del colegio Walterio Meyer busca ubicar en la ruta 215 en Osorno, inicia movilizaciones ya el día de ayer lunes 18 de mayo para exigir la desvinculación inmediata de un docente trasladado recientemente por el Departamento de Administración de Educación Municipal del DAE. La manifestación comenzó a eso de las 8:15 horas del frontis del establecimiento educacional. La comunidad escolar rechaza la incorporación del profesor debido a la existencia de denuncias previas por presunta conducta inapropiadas a menores originadas en anterior destinación. El conflicto se remonta al pasado 22 de abril cuando el apoderado de la Escuela de Artes y Cultura de Osorno protestaron en la avenida Centeno ante la presión social. Departamento de Administración de Educación Municipal del DAE determinó la reubicación del funcionario del sector rural. A pesar de que el organismo municipal aseguró que el docente se encuentra bajo medidas preventivas y sin contacto directo con los estudiantes, la familia del colegio Walterio Meyer busca acusar negligencia y el profundo silencio administrativo por parte del sostenedor tras los compromisos adquiridos en todo ámbito. La movilización cuenta con el respaldo de los apoderados del recinto de origen, quienes exigen apartar de forma definitiva al profesor del sistema de aulas. Los apoderados luego se trasladaron al frontis de la oficina del DAE de Osorno. Bueno, son algunas importantes informaciones que le estamos entregando en esta presente jornada. Puedes seguir programando tu música al 64-23-71-484, 64-23-71-484, como también lo puedes hacer a través de nuestro WhatsApp. ¿Cuál es el WhatsApp?
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2: Son las 18 horas y 30 minutos.
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Seguimos compartiendo esta hora de la tarde cuando ya son las 6 de la tarde con 33 minutos para continuar nosotros hasta las 7 de la tarde totalmente en vivo y en directo. Pronostican el primer episodio de preemergencia ambiental del año en Los Ángeles para este 20 de mayo. Para este 20 de mayo se pronostica el primer episodio de preemergencia, lo que va en la temporada de Los Ángeles, la región del Biobío. Al respecto, desde la CERMI de Medio Ambiente se indicó que esta misma fecha, delante del año 2025, ya se habría contratado 4 episodios preemergencia en la comuna. Lo que quiere decir es que la comparación del año 2025, este año 2026, ha contado con las mejores condiciones de ventilación en Los Ángeles, lo que ha traducido a mejor calidad del aire por todos los vecinos. La CERMI de Medio Ambiente, Mario Dan, se refirió de primera preemergencia del año Los Ángeles. Tiene que ver principalmente con algunas restricciones con las más preocupa, sobre todo la población, que está a prohibición de la emisión de humo visible durante 24 horas el día de mañana miércoles 20 de mayo en la comuna de Los Ángeles. Al respecto detalló que se prohíbe la emisión de humo visible producto de la operación de calefactores y la cocina a leña. Además se prohíbe entre las 18 y las 0 horas el funcionamiento de calderas en una potencia térmica mayor de 75. Vamos con otra información. Pluma de camión impactó a 2 camionetas y dejó una persona lesionada en La Unión. El accidente ocurrió la mañana de hoy día martes a la altura del ingreso al loteo de La Flor de la ruta 210 de La Unión. Bomberos trabajaron el SAMO, rescate de una ocupante quedó atrapada al interior de una camioneta. Tras impacto provocó un accesorio de un camión maderero. Un accidente de tránsito se registró durante la mañana de día martes en la ruta 210 a la altura del ingreso al loteo de Flor en la comuna de La Unión, dejando al menos una persona lesionada y atrapada al interior de un vehículo menor. La emergencia movilizó a voluntarios de la primera y segunda compañía del Cuerpo de Bomberos de La Unión, además de personal del SAMO y también carabineros. El comandante del Cuerpo de Bomberos de La Unión, Rodrigo Mena Navarrete, detalló que a eso de las 10 horas de esta mañana se concurre al lugar de la ruta 210, a la altura del ingreso al loteo de La Flor, donde se nos indicaba la colisión de un vehículo mayor con un vehículo menor. Según explicó la autoridad bomberil, al llegar al lugar se contactó la participación de un camión maderero y 2 camionetas. Uno de los accesorios de este vehículo, una especie de pluma, gancho, generó el impacto de una camioneta encontrándose en una de sus ocupantes encabezada al interior del vehículo, indicó. Producto del impacto, personal de bomberos derivó a desarrollar las labores de rescate para liberar a la persona afectada. Personal de bomberos trabajó en la liberación de esta persona para luego ser entregada y atendida por personal del SAMO en la comuna. El comandante además señaló que en el lugar también se hizo presente personal de carabineros. Además, habría un segundo vehículo menor, también de tipo camioneta, que habría sido impactado por el mismo camión. La circunstancia y la dinámica del accidente está siendo investigada. Las causas de este importante accidente son de materia de investigación por parte de carabineros, concluyó el suboficial bomberil. Bueno, son algunas importantes informaciones a nivel regional que le estamos entregando en lo que es la tarde para todos.

0: Así estamos en la tarde para todas y pasaban esta gran operación nacional, la ley con ese tema musical. Bueno, vamos a saludar también a Leti que los acaba de llamar del Desagüe Rupanco. Saludo para Leti del Desagüe Rupanco y quiere escuchar un tema de Michael Jackson en esta presente jornada. Así que saludo para nuestra amiga Leti que está en sintonía también en el Desagüe Rupanco y quiere escuchar a Michael Jackson con un tema musical.
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Vamos a cambiar de estilo de música, claro que sí, porque le vamos a poner un poco más de ritmo a esta hora de la tarde, hasta las 7 los solo acompañantes. Vamos a ponerle un poco más de ritmo con Organización X a esta hora de la tarde.

Son las 6 de la tarde ya con 55 y vamos a quedarlo con este último tema musical. Bueno, la música ranchera está de duelo, porque hoy día en la mañana fallece el ex integrante de Kevin y sus Los Maquinos, el vocalista, ex integrante de los Maquinos Alegres, el animador. Así que vamos a quedarnos con este último tema musical y continúa la programación. Nosotros vamos a volver a reencontrar mañana a partir de las 9 de la mañana en lo que va a ser La Mañana de Radio Acogida.

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1: Muy buenas tardes. Aquí comienza su espacio de Avisos y Mensajes a esta hora en el 100.9. Ponga mucha atención. Atención, se comunica a los familiares, amigos, el sensible fallecimiento de la señora Regina Mancilla Cona, hermana de Ganchito Licho. Sus restos están siendo velados en la Misión Iglesia del Señor de Mantigua Alto. Sus funerales se realizarán mañana miércoles 20 de mayo, saliendo cortejo del lugar de su velatorio a las 11:30 de la mañana, con dirección hacia el cementerio de Mantilhue. Reiteramos, se comunica a familiares, vecinos, amigos, el sensible fallecimiento de la señora Regina Mancilla Cona, hermana de Ganchito Licho. Sus restos están siendo velados en la Misión Iglesia del Señor de Mantilhue Alto. Sus funerales se realizarán mañana miércoles 20 de mayo, saliendo cortejo del lugar de su velatorio a las 11:30 de la mañana, con dirección hacia el cementerio de Mantilhue. Firma la familia Alvarado Mancilla, Mancilla Vargas y funeraria Fuchsloger de Entre Lagos. Atención, la Junta de Vecinos de Población Nueva Esperanza les avisa que habrá una gran venta de empanadas para este día jueves 21 de mayo a las 12 del día. Estarán listas para el día. La empanada será de carne y carne molida para reunir fondos. Esto se va a realizar en la sede de la Población Nueva Esperanza. Valor de la docena, 6.000 pesos. Atención, la Junta de Vecinos Población Nueva Esperanza les avisa de venta de empanadas este día jueves 21 de mayo a las 12 del día. Estará lista para este día de carne molida para reunir fondos. Esto se va a realizar en la venta de empanadas de la sede de la población, valor de la docena, 6.000 pesos. Atención, se necesita ubicar a don David Antimir.

0: llamar al siguiente teléfono, al 99-51-33-417. Atención, se necesita ubicar a don David Antimir. Llamar al siguiente teléfono, al 99-51-33-417. Es todo cuanto avisos y mensajes a esta hora en el 100.9.
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3: Son las 19 horas.
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Nuestra portada musical llegaba en la voz de Eros Ramazzotti. ¿Cómo están, amigas, amigos? Muy, pero muy buenas tardes. Qué gusto saludarles ya en este martes 19 de mayo. Buena música para compartir hasta las 22 horas, hasta las 10 de la noche, en este Volviendo a Casa. Para los muermos, Puerto Octay Puyehue, www.radioacogida.cl y canal 806 de Patagonia IP. Les saludamos con mucho cariño, les recordamos que nuestro WhatsApp ya está activo, disponible, más 569-67-52-1729 para que nos contacte en este martes, donde saludamos a Ivo e Ivón, que están de onomástico de santo. Felicidades para quienes hoy están de cumpleaños, han celebrado algo especial e importante. También aprovechamos la ocasión, la oportunidad de brindarles nuestros saludos. Quédense en nuestra sintonía hasta las 22 horas, siempre compartiendo buena música aquí en la Red Acogida.

Le recordamos nuestro WhatsApp, más 569-652-1729. Nos puede enviar su mensaje, nos puede reportar su sintonía. Puede pedir canciones o enviar saludos a alguien en especial. O si quiere que nosotros le enviemos un saludo, no hay ningún problema, nos contacta nomás. Más 569-652-1729. Saludos para quienes nos escuchan en nuestras diferentes plataformas, en nuestros distintos diales. Gracias por estar ahí. Recuerde, Volviendo a Casa va como cada día de lunes a jueves hasta las 10 de la noche.

Son los 7:23. Le contamos de que con una ceremonia de certificación culminó el curso de administración deportiva impulsado por la Municipalidad de Castro en Chiloé, en conjunto con la Universidad de Los Lagos y el Comité Olímpico de Chile, instancia que reunió a participantes interesados en fortalecer conocimientos sobre gestión y desarrollo deportivo. Durante la actividad de cierre, el alcalde bendigo de esta comuna, Baltasar Elgueta, y el concejal Pablo Barrientos, hicieron entrega de certificados a quienes participaron en esta capacitación intensiva desarrollada durante 6 días. Entre los contenidos abordados destacaron el movimiento olímpico, planificación de eventos y viajes deportivos, formación de entrenadores y gestores deportivos, comunicación estratégica en organizaciones deportivas, ley del deporte y modelos de práctica deportiva y alto rendimiento.

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1: Radio Acogida indica la hora.
2: Son las 19 horas y 28 minutos.
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Con buena música para compartir a esta hora de la tarde, en este martes 19 de mayo, en la red Acogida. Estamos en Los Muermos, en Puerto Octay, en Puyehue, en www.radioacogida.cl. Además, recuerde que nos puede ver y escuchar en el canal 806 de Patagonia IP. Más 569-6752-1729 para que nos contacte, sea parte de este Volviendo a Casa. Nos puede reportar su sintonía, alguna situación que le pueda ocurrir ahí en el trayecto desde su lugar de trabajo hasta su hogar, o usted anda por las rutas de la provincia o la región, se va trasladando de un punto a otro y le ocurre alguna situación ahí anormal, nos puede contactar para comentarnos de lo que puede estar ocurriendo y de esta forma poder advertirle a otros conductores que puedan desplazarse por esta misma vía. Más 569-67-52-17-29.

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1: Bueno, como ayer le contábamos sobre este incendio que se produjo en la comuna de Purranque, hay pérdidas millonarias en este predio, las cuales superan los 170 millones de pesos. Esto es lo que ya hoy pudieron ver los empresarios de estos alimentos para ganado en Purranque. Y esto fue lo que afectó prácticamente la quema de este silo que se produjo ayer. Nosotros ayer en la noche también dábamos a conocer sobre este incendio que se registró ahí en el sector de Corte Alto, donde se constató la magnitud de este siniestro y donde hubieron bomberos de Río Negro, Purranque, Puerto Octay y Osorno para extinguir las llamas. Y ya hoy día, viendo con más claridad y después de realizar los peritajes correspondientes, las pérdidas superarían los 170 millones de pesos. Aunque los daños estructurales en los silos aún no han sido cuantificados. Pero hasta el momento, según estadísticas, este sería el monto a pérdida que habría tenido este incendio que se produjo ayer en la provincia de Osorno.

Le contamos que este martes el presidente José Antonio Kast comunicó a los presidentes de los partidos oficialistas que tomó la decisión de remover de su cargo a la ministra de Seguridad Pública Trinidad Steinert y a la vocera de gobierno Mara Cedini. A poco más de 2 meses de asumir sus cargos, informaron fuentes del Ejecutivo. El gobierno informó que hoy a las 20 horas, dentro de 13 minutos más, el presidente Kast encabezará de manera oficial la ceremonia del cambio de gabinete. Una de las polémicas de Trinidad Steinert se relaciona con un oficio reservado a la PDI. A solo 48 horas de asumir, envió un documento reservado al director de la PDI pidiendo explicaciones por el traslado de funcionarios que habían trabajado con ella cuando era fiscal. Se interpretó como un uso del cargo para dirimir un conflicto personal previo. Por otro lado, también enfrentó cuestionamientos por la remoción de Consuelo Peña, quien se desempeñaba como subdirectora de inteligencia de la Policía de Investigaciones. Peña fue removida en circunstancias nunca del todo aclaradas. La Contraloría ofició al Ministerio exigiendo explicaciones.

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2: Son las 19 horas y 59 minutos.
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3: ¿Cómo están? Bienvenidos a este resumen informativo de las 20 horas. El viernes a las 9 de la mañana se espera que el presidente de la República, José Antonio Kast, se reúna con sus ministros en el Palacio Presidencial de Cerro Castillo de Viña del Mar, esto tras convocarlos antes de su primera cuenta pública. Según se informa, la cita tiene por objetivo revisar avances de la gestión y algunos anuncios que hará el mandatario en el Salón de Honor del Congreso Nacional el próximo lunes 1 de junio. Y el futbolista Arturo Vidal pagó los 15 millones de pesos restantes tras verse involucrado en el robo de una casa de cambios en Santiago, hecho que fue denunciado como apropiación indebida. El jugador de Colo-Colo recibió una suma aproximada de 50 millones de pesos. En la tarde de este martes y tras las gestiones correspondientes para restituir el monto, el bicampeón de América devolvió primero 35 millones. Manuel Umaña, abogado de la empresa de casa de cambios Money Global, indicó que se arribó a un acuerdo con los abogados del señor Arturo Vidal. Por lo tanto, se estableció que un trabajador de la casa de cambios sustrajo dinero, por lo cual fue despedido. Ya más de 2 años de la denuncia presentada en contra de un exfuncionario de gendarmería que se habría apropiado de sueldo de los reos de la cárcel de Alto Bonito en Puerto Montt. El sumario todavía no está terminado y la investigación sigue en curso. En desarrollo permanece el proceso.